0: Gobierno. Ella es Gaia El Salvador. Bienvenida, Berta Yesebuca.
1: Muchísimas gracias siempre por facilitar espacios para estos temas, temas esenciales precisamente de país, o sea, de gran relevancia, y esperamos que las y los que nos escuchan, o sea, definitivamente puedan interactuar, o sea, de hecho, y contribuir también.
0: Berta, de diversidad, ¿a qué nos referimos exactamente?
1: Bueno, la biodiversidad es, como usted ya lo dijo previamente, la base de la vida. La diversidad, sí, para este entendimiento es lo que nos queda de naturaleza, ¿sí? Y esa naturaleza se ha clasificado en ecosistemas, que son, digamos, esos grandes tipos de bosques, o sea, de hecho, que ya vamos a entrar, o sea, un poco más a detalle en la especie, ¿verdad?, que en estos ecosistemas, y también a nivel de genes, de los microorganismos, o sea, de hecho, ¿no? Entonces, dentro de los ecosistemas existe o hábitat, zonas de vida, ¿sí? Hay una diversidad de clasificaciones de ecorregiones, o sea, por ejemplo, ¿verdad?, hábitat de desierto, los ecosistemas marinos, los ecosistemas costeros, los terrestres. Y dentro de esos hay clasificaciones, dentro, digamos, de todos estos. Y dentro de esos ecosistemas y hábitat viven, digamos, ciertas especies que son endémicas, propias de cada uno de los ecosistemas, pero hay otras, o sea, que, digamos, llegan de vistas migratorias, o sea, que les llamamos. Y ahí, digamos, especies, o sea, se dividen, digamos, en una gran cantidad de mamíferos, reptiles, anfibios, aves. Están, digamos, todo el tema de los insectos, o sea, también, y por ejemplo, los que son un tipo de reino, o sea, súper especial, porque es el reino Animalia, el reino Plantae, ¿verdad?, el Vitio, o sea, donde encontramos, o sea, todo el tema de los hongos y la parte, digamos, o sea, de, precisamente porque cada una de las poblaciones y especies tiene una combinación, o sea, de hecho especial, precisamente de genes, que se combinan precisamente para definir una población o identificar precisamente una especie. Entonces, todo esto es lo que conforma la biodiversidad, pero no solamente esto, sino todo el ecosistema y las interrelaciones que estas especies hacen, digamos, con su entorno, con todos los componentes abióticos. Antes se decía que la vida solamente son las especies, los genes y los ecosistemas, y que los componentes abióticos no. Pero estamos hablando precisamente de lo que hace estas especies, del agua, de la humedad, del viento. Todo, digamos, o sea, esta interacción es lo que precisamente determina, digamos, todo el tema de las especies. Y cómo se forman evolutivamente a través, digamos, o sea, de los ecosistemas y los SAT en los que hablan.
0: Esto es interesante porque prácticamente al hablar de biodiversidad estamos hablando de un todo, es decir, de todo lo que conforma el planeta Tierra. Pero también al hablar de biodiversidad estamos perdiendo pues, biodiversidad, pero al hablar de pérdida, ¿de qué estamos hablando en concreto?
1: Estamos hablando de pérdida de hábitat, de ecosistemas, ¿no? Uh-huh. Y para ser, digamos, más exacto, en el nivel, digamos, del país, nos vamos a hablar en El Salvador. A nivel, digamos, del Salvador tenemos 6 ecorregiones identificadas. La ecorregión, digamos, o sea, de el bosque seco, ¿verdad? Que este ecosistema, digamos, es fundamental, o sea, el tema de captación hídrica, de almacenamiento, o sea, de agua, pero también para el mantenimiento de ciertas especies endémicas uh-huh. específicas de este ecosistema. Y también tenemos de bosque montano de Centroamérica, es decir, es que lluvioso, bosque que siempre, digamos, se encuentra húmedo, que nos queda, o sea, muy poquito, de hecho, en El Salvador. El bosque, digamos, de coníferas o de pino doble, que se le llama Centroamérica, y también, digamos, ecosistema identificado para la parte de los bosques, digamos, riparios y de galería, que son los que van a la orilla de los ríos, son los que ejercen la función precisamente de filtración y de acción, digamos, precisamente de lo que recoge la cuenca, de toda la contaminación que recoge la cuenca. Y a partir de eso hay formaciones vegetales que las definimos como los bosques lluviosos o lluviosos, que más conocen las zonas que han ido es Cristo. Mm. Pero alrededor, de hecho, Montecristo, zona amortigua, hay una serie todavía en los que son los corredores biológicos. Precisamente, o sea, de bosque montano lluvioso que pertenece a privado precisamente y que siendo mermado, degradado, digamos, pero hay algunos privados de hecho que están conservando de forma voluntaria, y el bosque de coníferas que solamente en la parte norte Salatenango, ¿no? Precisamente siempre en la reserva biosfera Trifinio Fraterno quedan los ultralictos De coníferas, que ahí están, o sea, todos los ciprés, los bosques de pino, encino, los liquidámbar, o sea, que nos causa muy poquito, de hecho, en El Salvador. Y bien, probablemente toda esta formación de morrales, pantanos, y también ecosistemas de humedal y los ecosistemas, o sea, de hecho, marinos, ¿no? Entonces, ¿por qué

0: Tenemos precisamente la biodiversidad terrestre, también la biodiversidad costero marina. Son terrestres en el tramo, o sea, las especies vertebradas, es decir, las que, para que nos entiendan, ¿no? Se definen como vertebradas porque tienen, digamos, una vez un tronco y cola. Uh-huh. Las invertebradas, o sea, son las especies generalmente marina, costero, o sea, que se desarrollan precisamente en los ecosistemas costeros. Entonces, hay especificidades que las determinan precisamente el tema en el que se entra. Y precisamente, cuando usted trastoca la salud de ese ecosistema, pierde, digamos, funciones ecológicas esenciales que proveen el alimento. Estas especies se desarrollen de forma saludable y que sigan perpetrándose en el tiempo, porque cada una de estas especies, de los microorganismos, ejerce una función esencial en el ecosistema para preservar, o sea, de hecho, la misma. Entonces, los polinizadores, que son, bueno, en la entrevista yo le escuchaba que vino, o sea, la vez pasada el especialista Juan, ¿verdad?, hablarnos precisamente de la función esencial de las abejas, que somos uno de los principales poblaciones polinizadores, pero también las avispas, los lepidópteros, las mariposas, pero también, o sea, los insectos, o sea, en su mayoría, son polinizadores, pero también las aves, o sea, son pequeños mamíferos, también son polinizadores, ayudan, por ejemplo, a esconder las semillas, a esas semillas quedan guardadas, o sea, de hecho ahí en la tierra, las entierran, no se las sumen, o sea, de hecho totalmente y las despan. Y es como se prolifera, o sea, la vida, porque hay un equilibrio de interdependencia, es decir, las especies dependen unas de otras para controlarse y para subsistir. Y eso, al mismo tiempo, digamos, el ecosistema es la casa común, o sea, de estas especies, o sea, precisamente. Y es esto, al perderle el hábitat, al perder el ecosistema, ¿verdad? El bosque, o sea, de hecho en sí. Entonces, estas especies que son endémicas ahí o migratorias, que ya se alimentan, o sea, se multiplican, o sea, de hecho acá, ¿verdad? Entonces, tienden a desaparecer, ¿sí? Entonces, ahí es en donde ya la vida no tiene la posibilidad en sí misma de proliferar, mantenerse en tiempo, ¿verdad? Y si no hay, digamos, o sea, una visión clara en un país acerca, digamos, de este tema, definitivamente, o sea, vamos a la situación en la que en El Salvador es crítica en torno, digamos, de los ecosistemas y la biodiversidad.
1: Y en este sentido, Berta, ¿qué señales evidencian que el país está perdiendo biodiversidad?
0: Por ejemplo, usted lo ve en la institución y hablar, ya lo hemos mencionado un poco antes cuando hemos tocado el tema de las áreas naturales protegidas. Uh-huh. El bosque nebuloso, el bosque lluvioso, que es este bosque especial, en donde, por ejemplo, una de las especies endémicas es el sal, que solamente puede, digamos, reproducirse en los bosques nebulosos, por ejemplo, el quetzal, pero no solo ese, por hablar, digamos, o sea, de un ecosistema específico. Solamente los da 0.5, digamos, o sea, un poco más de 2.000 hectáreas, o sea, de bosque nebuloso. Es realmente penoso. Es alarmante. Entonces, a nivel del Salvador es peligro crítico. A nivel de la región americana, digamos, esta ecorregión amenazada, digamos, pero en El Salvador está en peligro de extinción. El otro, digamos, o sea, ecosistema que yo le mencionaba es el de coníferas, que va, digamos, a 1.8, o sea, no llegamos ni a 2 puntos porcentuales de lo que nos queda de ecosistema de bosques de coníferas, de pinos, que mencionaba, de los liquidámbar, de las especies, o sea, de pinotivas, o sea, que tenemos acá, hay unas especies introducidas, y hay plantaciones, o sea, de hecho, monoespecíficas o plantaciones forestales, en este sentido también, y que se toman, de hecho, como bosque, porque no tenemos alternativa. Y el otro ecosistema en peligro que es, y usted observar a nivel paisaje, es la pérdida de los bosques riparios o de galería, los que van a la orilla de los ríos y que ejercen esa gran función, o sea, de fijación precisamente del agua pues, en la cuenca, decía, ¿no? Entonces, al perder precisamente los ecosistemas, no solamente perdemos, o sea, como decimos, de hecho, las especies. Por ejemplo, tenemos alrededor de, en el 5 es el informe completo que tenemos, digamos que es un informe que aglutina, y a usted le dice tantas especies hay en El Salvador. En 2005 se habían identificado cerca, digamos, o sea, de 979 especies vegetales. Entre estas, digamos, De esas 979 nativas y 223 especies exóticas, invasoras, digamos, porque tenemos especies introducidas que han de manera dado a las especies bajas, y eso es un tema muy importante dentro de la biodiversidad. Entonces, ahora apenas con lo poco que con lo que hace falta identificar, porque hace falta mucha investigación, o sea,

0: 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Esa es la tragedia, que inclusive es que ya desaparecieron y ni supimos, o sea, que las tuvimos. Y de hecho, la aceleración a nivel del mundo por la variable climática se acelerando la pérdida de especies, o sea, de hecho, a nivel, o sea, del mundo, pero a nivel, o sea, como todavía, es más alarmante. Y es todavía más grave porque El Salvador carece de un sistema de monitoreo nacional de la biodiversidad. Y el sistema de monitoreo está basado precisamente en un programa de investigación robusto, con indicadores, o sea, que usted va midiendo, y eso significa que usted en situ va a tener, o sea, un programa y todo personal, o sea, va a estar monitoreando, o en su defecto, hacer alianza con las organizaciones que hacemos investigación y que trabajamos con la biodiversidad. Pero El Salvador, o sea, de hecho, su gran herencia es, a nivel, digamos, de la institucionalidad, o sea, que toma las investigaciones, de hecho, en su conjunto, que hacemos el resto, digamos, una gran diversidad de actores, que a nivel de la convención marco, o sea, de hecho, nos llamamos los actores interesados, trabajamos en la biversidad. Pero El Salvador a veces, o sea, soporta, o ya, para la actualización, o sea, de la lista de especies amenazadas o en peligro de extinción, solamente llama a un grupo, digamos, que le llaman los expertos, pero acá digamos, hay muchas más, digamos, personas de organizaciones que estamos trabajando, o sea, de hecho, en el tema, la institucionalidad tiene identificados a X, Y, Z, o sea, por ejemplo, personas que han hecho en determinado momento ciertas investigaciones, pero que no necesariamente conocen de la realidad, o sea, en la actualidad de la pérdida de biodiversidad. Y luego, por una extinción, o sea, de relaciones, El Salvador, sin un fundamento técnico científico, define, por ejemplo, la lista de especies amenazadas y en peligro. Cuando, si El Salvador tuviera un sistema verdaderamente estructurado de monitoreo de biodiversidad, sería muy fácil, o sea, de hecho, saber las especies, o sea, de hecho, que vamos perdiendo ecosistema, como va mermando, pero lo tiene absolutamente y lo reconocen. Lo conocen, lo que pasa a nivel de los informes, tienen a nivel de un discurso que están protegiendo la biodiversidad, que tienen el programa de protección de cetáceos, de tortugas marinas, de los finos, o sea, del monoará, por ejemplo, pero cuando usted va a ver, solamente es un documento, o sea, con una descripción que lanzó, digamos, ese programa, pero usted no tiene resultados, o sea, de hecho, a excepción, o sea, del de cetáceos, que se adoptó, o sea, de digamos, aproximadamente 10 años, o sea, de hecho, se adoptó por presiones también internacionales y por proyectos a nivel de Mesoamérica, porque tenemos cuatro digamos, o sea, de las principales especies de tugas amenazadas, carey, la prieta, la baule, que está en peligro crítico, la baule, o sea, por ejemplo, y de ahí la prohibición, o sea, por el consumo de huevos de tuga, pero que a nivel de clandestinidad sigue, o sea, de hecho, sigue dando, porque no hay realmente un compromiso serio por parte, digamos, de El Salvador y toda la institucionalidad involucrada precisamente en el tema.
1: Bueno, aquí veo dos cosas. Desde el 2005 el estudio, ¿verdad? Han pasado años y no se ha actualizado. Entonces, esto nos deja también, digamos, con puede ser con un déficit o no podemos ver si hay mejoras y si hay también otros problemas que existían hace 20 años atrás.
0: Por ejemplo, en el tema, digamos, como yo lo decía, de 976 especies más las 233, digamos, se dice que han identificado, que hemos identificado serán un promedio más, en suma, digamos, son un promedio de un poco más de mil especies. Entonces, ahora se reporta, o sea, en el último, que es el informe nacional en el 24 del medio ambiente, que no se publicitó, no se presentó, ni supimos, o sea, de hecho que se presentó, pero se presentó una película, que es un discurso, o sea, de hecho nada más aquí todo está perfecto. Y no se presentan, o sea, por ejemplo, datos reales, y solamente se dice que subimos a 1076, o sea, de hecho, especies. Nosotros mismos hemos identificado un promedio, digamos, o sea, de ese tiempo, en nuestras investigaciones y las organizaciones también que están asociaciones, hemos reportado, digamos, unas cuatro especies en la parte, digamos, o sea, vegetal de nuevas registros, o sea, de para El Salvador. Y luego El Salvador repta que ha identificado no de montaña, no lo conocí, estaba reportado, por ejemplo, pero es un promedio ínfimo. ¿Por qué? Porque no se está haciendo investigación, o sea, de hecho, en serio, en El Salvador nos hace falta mucho que investigar y se está extinguiendo, o sea, de hecho, las especies están apareciendo y no se está precisamente llegando, registrando. Las universidades tienen, digamos, el mandato de investigar en torno, digamos, a la biodiversidad del medio ambiente, pero esos recursos, o sea, destinan en cualquier tipo, digamos, o sea, cuando querían canalizar a través de una buena gestión con las universidades, o sea, del ministerio también.

0: o sea, del medio ambiente, que se den en esfuerzos, digamos, precisamente este tema de las... En el DONCO habíamos identificado, digamos, 500, un promedio de 574 aves. A la actualidad, digamos, o sea, digamos a 600, o sea, de hecho, aves, lo cual significa que es muchísimo lo nuevo que hemos descubierto, y no hemos llegado todavía a la cresta porque, insisto, no existe, o sea, de hecho, identifica 48 reptiles, o sea, por ejemplo, hemos identificado, ¿no? Anfibios, mucho menos, o sea, hemos identificado y se avanza muy poco en la identificación, digamos, 500, un promedio, digamos, o sea, de 580. Fauna invertebrada, es decir, de peces, bivalvos, que son, digamos, especies, o sea, de hecho, de conchas. Y luego ahí no se especifica en esa identificación muchas veces las, digamos, esas especies exóticas, introducidas y que han medio afectado las especies, o sea, que son. Y pongo el ejemplo, la tilapia, por ejemplo, que se introdujo de forma indiscriminada, sin ningún estudio, porque así es El Salvador. Se traen arbolitos que le gustó a esta persona y no hay ningún rol cuando esas especies, o sea, por ejemplo, entran en nuestras fronteras y entran a nivel, digamos, de nuestro mismo aeropuerto, la semilla misma. O sea, se han llevado especies de acá y las han registrado. Por ejemplo, investigadores de otros países se han llevado especies, o sea, hecho de acá, ningún control, prácticamente es un saqueo. Y sigue habiendo un saqueo indiscriminado de los ecosistemas y la biodiversidad en el país, porque verdaderamente no se está ejerciendo, digamos, el rol que corresponde. No hay visión, la visión ser verdaderamente aparte, que el conjunto de leyes específicas en función, o sea, de la protección y de velar precisamente porque se preserven los ecosistemas, la biodiversidad en todas sus acciones.
1: Frente a todo esto, bien, Berta, tenemos algo que el país, digamos, está muy presente, es el tema de la urbanización. Lógicamente, urbanizar en la tala de árboles, y eso afecta en todos sentidos. En primer lugar, preguntarle cómo el tema, o cómo impacta la urbanización y la tala de árboles, en primer lugar, en el clima de las ciudades.
0: Bueno, en el y hay que especificar, en las ciudades tenemos corredores urbanos, y otra vez, es decir, los corredores urbanos ejercen eso precisamente, o sea, los corredores verdes. Biológicos urbanos ejercen una de sus funciones, es la regulación del microclima. En general, los ecosistemas de biodiversidad nos dan lo que son los bienes naturales comunes o recursos naturales y los servicios ecosistémicos. Menciono, e insisto siempre en esto, que de ecosistemas y la sociedad viene, ¿sí? Él viene del choque, viene ni la produce, anda. Sí, la produce la naturaleza, los ecosistemas y la biodiversidad a través del ciclo hidrológico, que y a través del clima, la humedad, digamos, todos estos componentes, digamos, abióticos que menciono, se movilizan más allá y es posible el ciclo hidrológico. Al usted quitar los ecosistemas y la biodiversidad, altera, por ejemplo, decir, el ciclo hidrológico. Ya no tiene la disponibilidad de agua, la disponibilidad de lluvia, y ya y si no tiene bosque, no se puede captar. Usted quitó la esponja que absorbe, digamos, hacia los ríos subterráneos, a las reservas subterráneas de agua, quita o desesponja, digamos, que es el Sena, filtra agua y la deposita, y luego la que no permite que corra de el agua abierta y que no cause, digamos, afectaciones a las poblaciones, unas que se le llaman naturales, pero son, los otros son humanos y no naturales, eso lo vamos a aclarar. Entonces, y luego usted pierde la regulación del microclima, es otra, digamos, o sea, servicio ecosistémico. Las ciudades, por ahora, usted vio esto, el pejí está calor y vienen para peor, porque la variable climática altera toda. No es cierto que esto sea responsabilidad del cambio climático. El cambio climático es una sintomatología de todo el desastre que hemos causado antropológico. Toda la población, es decir, el ser humano ha causado, o sea, definitivamente todo este desequilibrio ecológico en nuestra biósfera, la pérdida de salud de los ecosistemas, la pérdida de biodiversidad, es la que reúne su conjunto, o sea, de hecho, todos los componentes que son necesarios para que sea posible la vida, definitivamente, entonces usted tiene todo, toda esta acción, o sea, precisamente la variable climática. Pero fíjese, y ahí nosotros, o sea, lo tenemos grabado. Las personas, o sea, dicen que calor, me estoy muriendo de calor. Cuando usted en aire acondicionado y trabaja en una oficina, no lo sé. Pero que las personas vulnerables que no tienen mayoría acceso a ni a un ventilador, ni a un enfriador, o sea, ni a un aire acondicionado. O sea, ¿qué pasa con eso? Y que es la inmensa mayoría, o sea, digamos, o sea, de personas. Luego, los animales domésticos, el ganado, por ejemplo, sus mismos animalitos, o sea, sea sensible, pero la biodiversidad está sufriendo porque no hay agua, o sea, de hecho, y ahí tienden a perecer la parte de las especies. Y Ceci.

0: y avanzar sin control y tirar, o sea, los corredores biológicos y los corredores verdes, como lo hace CAES, porque tienen, dice, los de CAES luz verde, es un desastre a nivel paisajístico, a nivel inclusive vial, pero a nivel, digamos, del impacto del ecosistema, la regulación del microclima, apoyados por la alcaldía, o sea, de San Salvador y todas las alcaldías a lo ancho, digamos, y lo largo de este país. Y CAES, se dicen que tienen luz verde que les da posibilidad de talar el árbol que quieran. Usted puede hacer una poda controlada. ¿Cómo es posible que sigamos priorizando los cables en detrimento, digamos, o sea, precisamente de los árboles? Un solo árbol le da serie de ser ecosistémico, un solo árbol, por no decir la cantidad ya de árbol, digamos, en su conjunto, y luego usted le quita toda la posibilidad de desplazarse a la biodiversidad cuando precisamente, y usted vio que está en la parte central del árbol y luego dejan la rama, por Dios, y ahí le están quitando todo el equilibrio al árbol y están generando mayor peligro, o sea, de hecho, para la población que se prioriza los cables, y es horrible la verdad, con eso están haciendo, o sea, precisamente los de acá, que acaso no lo vemos, dónde están, o sea, precisamente esos funcionarios, dónde está el monitoreo, dónde está el control, dónde está, entonces, o sea, Salvador está haciendo de fuera, como lo dice, digamos, el Ministerio del Medio Ambiente, por preservar los ecosistemas, la biodiversidad, los servicios ecotémicos, están restaurando, y no es cierto, porque hay luz verde para desarrollar todos los proyectos de infraestructura, todos los megaproyectos, todas las urbanizaciones. Ya hemos hablado, digamos, en la entrevista anterior sobre este tema, y precisamente está autorizada en áreas de concesión, corredores biológicos, en las zonas de amortiguamiento de áreas naturales protegidas, dentro de las mismas áreas naturales protegidas. Ahora mismo, por ejemplo, aprovechamos para denunciar en PAN, en la zona alar del Parque Nacional San Diego y San Felipe Labarre, que es uno de nuestros parques emblemáticos, que donde se concentra la mayor representatividad en área natural protegida El Salvador del seco, de este ecosistema amenazado. A la par están construyendo unas mega bodegas. ¿Quién dio permiso, o sea, de hecho, para eso? Y es el Ministerio de Medio Ambiente que administra directamente esta área natural protegida, que es el Parque Nacional San Diego San Felipe Labarre. La zona de amortiguamiento invadida, ocupación ilegal, o sea, de hecho, en las zonas de amortiguamiento, inclusive en las mismas áreas naturales protegidas, que se está legalizando la tierra en vez de recuperarla. No puede ser que los últimos retos y lo poquito nos quede de cosas de biodiversidad y de nuestras áreas naturales protegidas, o sea, de hecho, que hace falta mucho para terminar de declararlas, todavía, digamos, se permita la ocupación hecho ilegal precisamente en las áreas. Todo esto es la debacle, precisamente, que enfrentamos, y es la realidad, o sea, que vemos la población todos los días.
1: Con esto llegamos al final de edición de Voz en Contacto. Espera el día de mañana a partir de las 5:30 de la tarde, cierta emisora con día a Arpas. Que tengan una feliz noche. Hasta mañana.
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0: Yo estoy grabando, Isaac,
1: tú sabes echarle eso. Sabe, dale play. Estoy grabando.
0: Fuerza a todo el mundo, caballero, que esto es lo que va a quedar.
1: Vamos.

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1: Ay, ¿yo por qué? Si aquí el que guisa es el viejo.
2: Guisaba, porque ahora el que va a guisar es mi yerno. 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
6: Gracias, amigos y amigas, por estar en sintonía de Radio Hiscanal y, por supuesto, de la red Voces Unidas de Oriente a través del programa ¿Cómo va la cosa? Les saluda Wilfredo Hernández. Un placer que esté con nosotros a esta hora. En esta oportunidad está con nosotros Sandra Marlene Cruz. Ella, pues, es madre de una persona detenida por el régimen de excepción. Con ella vamos a conocer cuál es esta situación que está viviendo precisamente a raíz

0: de este momento difícil para ella y toda su familia. Así que le damos la bienvenida. Sandra, buenas noches, un gusto que nos acompañe.
1: Buenas tardes, ¿verdad? A todos los que nos pueden ver. Bueno, estamos esta tarde, ¿verdad? Aquí para decir, ¿verdad? Cómo nos sentimos nosotros, ¿verdad? Al cumplir 3 años del régimen, ¿verdad? Y mi hijo ha sido detenido, y lo cual no tenemos noticias de ellos, ¿verdad? Ni querían que va a haber liberación para ellos, ni que va a haber audiencia, ni nada, ¿verdad? Nosotros nos sentimos mal con todo lo que está pasando, ¿verdad? Porque nosotros, sinceramente, quisiéramos saber qué pasa con nuestros hijos, ¿verdad? Nos sentimos angustiados porque sabemos nosotros, ¿verdad?, que son inocentes, ¿verdad? Y estar pagando algo que no uno debe, ¿verdad? Nosotros nos sentimos bien angustiadas, ¿verdad? Además de eso, ¿verdad?, enfermos, captando, con préstamos. La verdad que nos sentimos mal.
0: Muy bien, gracias, niña Sandra, Marlene, por acompañarnos en este espacio de Cómo va la cosa. Ya vamos a conocer más en detalle, ¿verdad?, sobre su caso. Le damos la bienvenida también a Cecilia Serrano. Ella, pues, su hijo y su hermano están detenidos. Cecilia, ¿qué tal? Buenas noches. Un gusto que nos acompañe a través de Radio Iscanal.
2: Muy buenas noches. Muchas gracias por el espacio, ¿verdad? Que Dios bendiga, pues, a esta radio que nos está permitiendo poder alzar la voz por nuestros familiares inocentes. En mi caso, el 10 de mayo del 2022 empezó otro dolor, porque soy una persona que tengo un proceso de salud delicado, un diagnóstico cáncer de mama, diabética, asmática, con artritis, y ahora con el dolor más grande, pues, de tener a mi hijo y a mi hermano secuestrado, porque me los han secuestrado. Y pues hacerle un llamado, ¿verdad?, a las autoridades competentes y decirles de que tienen que investigar primero para llevarse a las personas, no solamente llegar, tocar la puerta de una vivienda y dejar ese dolor allí, ¿verdad? Porque mi hijo se encontraba el 10 de mayo acá haciendo planes para ir al cementerio porque recién había perdido a mi madre, no tenía ni un mes que ella había fallecido. Y íbamos a prepararnos para ir al cementerio cuando vinieron 2 agentes de la Policía Nacional Civil preguntando que si habían jóvenes, que cuántas personas vivíamos en mi vivienda. Y mi hijo se encontraba en la mesa del comedor esperando que nosotros nos alistáramos. Cuando lo vieron, le dijeron que salieran, que le iban a hacer unas preguntas, y hasta el día de hoy no han terminado de hacerle esas preguntas. Y yo sigo con el proceso de salud delicado, gastando, como dice la compañera, en esos paquetes. He estado bastante mal, pero así mal de mi garganta me he ido, ¿verdad?, a preguntar a la Procuraduría, y me dicen de que hay que esperar, pero que Fiscalía no ha presentado pruebas en contra de mi hijo. Entonces yo les pregunto, ¿verdad?, ¿cuándo van a liberar a los inocentes?
0: Es una situación sin lugar a duda difícil que se da a partir, y por lo que ustedes han mencionado, es decir, personas inocentes, personas que conocen muy bien y que en ningún momento, pues, han tenido ningún tipo de conflicto. Y en este espacio hemos conocido que, a pesar de que se han presentado los antecedentes penales, no ha habido ningún tipo, digamos, de respuesta por parte de las autoridades. Ustedes, como, digamos, como familiares que viven en carne propia esta realidad difícil a raíz del régimen de excepción, quizá conocer cuáles han sido los procedimientos que han llevado a cabo para tratar de ser escuchadas, pero que todavía esas puertas no se les ha abierto. Quizá comenzamos con Sandra.
1: Bueno, sí, nosotros hemos pagado abogados, hemos ido a marchas para que nos oigan, hemos presentado toda la documentación que han pedido, solvencia policial, antecedentes, escritura de casa, de agua, de luz, de todo. De dónde trabajaba mi hijo, de dónde estudiaba, porque él estudiaba de lunes a viernes y sábado y domingo él trabajaba en un taller. ¿De dónde me lo fueron a sacar? ¿De dónde me dijeron, verdad, que por una simple llamada se lo iban a llevar? Y de allí tuve contacto yo con la autoridad, con el que me lo llevó, me dijo que él no se lo quería llevar, que él solo porque cumplió la orden de un soldado, que por eso solamente no había más motivos, no, mi hijo no andaba en cosas y se lo llevaron. Y nosotros hemos tocado puertas, hemos ido a la procuraduría a preguntar que cuándo, y ellos dicen que esperemos que hoy en agosto, que van allí a ver cómo sigue la situación, porque hay que esperar, solo que hay que esperar. Y hay veces nos dicen que si no entendemos, que si no entendemos, que no, que si no podemos leer el papel que nos dan. Claro que sí, pero nosotros, como no tenemos respuesta, nosotros vamos siempre a preguntar porque queremos tener respuesta de ellos. Gracias.
0: Cecilia, y en su caso también se ha abocado a la Procuraduría para la Defensa de los Derechos Humanos. ¿Qué respuesta han tenido o qué le dijeron las autoridades a la hora de que sus familiares fueron detenidos?
2: Fíjese de que cuando mi hijo fue secuestrado, yo me desesperé tanto, ¿verdad? Porque dice, siempre en los comentarios dicen, disculpen la expresión, las nanas son las últimas en darse cuenta, que los angelitos, que no sé qué. No, disculpe, porque uno conoce a su hijo, uno conoce a su familiar, ¿verdad? Yo me aboqué a un abogado particular y el abogado me dijo sinceramente, mire, doña, me dijo, yo le voy a cobrar, me dijo, $3,500, me dijo, dinero que yo no tengo, que yo no tenía, ¿verdad? Entonces, y me dijo, pero eso sí, me dijo, yo no le aseguro sacar a su hijo, me dijo, porque el gobierno no nos está dejando trabajar, me dijo. Ya fuimos amenazados, me dijo, que si trabajamos en algún caso de los pandilleros, me dijo, nos van a meter presos a nosotros. Entonces, si usted quiere pagarme, me dijo, pero no voy a trabajar todavía. Entonces le dije yo, licenciado, ¿cómo es posible que me esté diciendo eso? Le dije, entonces, o sea, le voy a pagar y usted no va a hacer nada, es que no dejan trabajar. Perfecto, le, muchas gracias por su sinceridad, le dije yo, y me acudí, ¿verdad?, a la Procuraduría, en la cual no tuve ninguna respuesta. Al contrario, dijo, hay que esperar las investigaciones. Son, dijo, 3 meses, después me dijo que eran 6 meses, después me dijo de que había que esperar, pero que fiscalía no había presentado ninguna prueba en contra de mi hijo. Entonces le dije, ¿por qué? Entonces no me lo dan, le dije yo. Y me dijo, lamentablemente, me dijo, nosotros no podemos hacer nada. Al ver esta situación desesperada, gracias le doy a Dios, ¿verdad?, que puso en el corazón de don Samuel Ramírez manifestarse para pedir la libertad de los inocentes. Nosotros en ningún momento estamos alzando la voz por un delincuente, estamos alzando la voz por gente inocente, gente que de sus trabajos fueron sacados, de sus casas fueron sacados, y sin ninguna orden y sin ninguna prueba, ¿verdad? Entonces, en Movir yo encontré un apoyo moral. Le digo de que yo llegué destrozada, desesperada, porque yo sabía y yo sé, y yo voy a decirlo hasta el día de que Dios me preste vida, que yo no crié un delincuente. Mi hijo era cristiano, mi hijo trabajaba, instalador de cerámica. Yo me iba a los shopping a comprar ropa usada y de eso vivíamos. Entonces mi hijo siempre estuvo ahí conmigo. Y acuérdese que en una comunidad hay de todo. lamentablemente hace años esta comunidad fue allanada, se puede decir, por esta clase de gente, ¿verdad? Pero gracias a Dios que hace mucho tiempo, muchos años atrás, esto ya estaba limpio. Cuando el señor Bukele era alcalde, él vino a esta comunidad y vio la clase de personas que vivíamos y le ofreció a mi hijo ayuda, porque mi hijo vivía en una champa, le ofreció ayuda. Y yo le agradezco porque al final de todo mandó a hacer unos apartamentos, unos condominios. Pero cuando ya mi hijo estaba detenido, él les ofreció ayuda. Sí, dio la ayuda, pero también mandó a detenerlos. Y no es posible que después de haber trabajado para ellos, como pueden ver, mi hermano y mi hijo trabajaron, anduvieron cuidando canopis, anduvieron incentivando a la gente para que votara por nuevas ideas, porque se veía un cambio, ¿verdad? Que todo delincuente iba a estar detenido, pero él no dijo de que también se iba a llevar a gente inocente, cosa que hasta hace poco han ellos dicho, ¿qué chiste tiene de llevar solo delincuentes? Entonces ellos están sabedores que han jalado mucha gente inocente, gente de que vivía en una comunidad y eso lo hacía delincuente. No es justo. Yo fui a pedir ayuda y pues no se me fue dada en ninguna de las organizaciones, instituciones gubernamentales, ¿verdad? Tuve que buscar ONGs por medio de Movir. Me han apoyado con paquetes, me han apoyado con atención psicológica para mí y para mi familia, ¿verdad? Y el 11 de septiembre, mi hermano, porque mi madre había fallecido en abril, él empezó a tomar y a tomar. Se lo llevaron bien bonito, bien ebrio. Y dijeron que era un pandillero de una pandilla contraria a donde nosotros hemos residido por más de 30 años. Algo ilógico, algo absurdo. Entonces, en Movir hemos hecho marchas, hemos llevado documentación a Casa Presidencial, antecedentes, solvencia, recomendaciones, y hasta hace poco me llamaron de la Procuraduría que me hiciera presente. Fue algo como que burla, me imagino yo, porque para decirle lo que le llaman que vaya y decirle lo que le dicen por teléfono, así como le llaman para citarlo a uno, así le dijeran. Mire, hay que esperar, porque en agosto se cumple el tiempo que dieron de investigación. Entonces hay que esperar agosto, septiembre, octubre, noviembre, diciembre, hasta fin de año, le dije yo al licenciado que me atendió. Y me dijo, pues la verdad sí, me dijo, pero hasta ahorita me dijo, no le puedo dar más información, que hay que seguir esperando. Más tiempo, esta gente se están muriendo. Están enfermando, ellos entraron sanos a esos centros penales donde los tienen secuestrados y están enfermos y muchos ya no salieron vivos, muchos han salido solo a morirse, ¿verdad? Entonces yo insisto en que hagan una investigación correcta, no que solamente agarren los papeles, los documentos y los rompan y digan a este nos lo llevamos, aunque esté presentando sus antecedentes y limpios y solvencias de la policía, ¿verdad? Así es de que yo he pedido primeramente a Dios y luego agradecida con el movimiento Movir, porque solamente así podemos y vamos a ser escuchadas.
0: Bueno, hasta el momento, digamos, las marchas en las que ustedes han participado no han tenido ningún tipo de restricción así, digamos, fuerte por parte de las autoridades. Esto indica de que las acciones que ustedes están haciendo, pues de alguna manera pueden hacerse escuchadas. Sin embargo, el temor está latente, pero yo quiero preguntarles, estas cosas ustedes las practican dentro del movimiento de Movir, es decir, cómo actuar para no entrar en conflicto, o cómo ha sido, digamos, esa comunicación con las demás personas que están formando parte de Movir.
2: Fíjese de que, muy buena pregunta, se dicen tantas cosas, ¿verdad? Desde el inicio, don Samuel Ramírez dijo que nos íbamos a organizar.

0: pacíficamente, no violentando ninguna propiedad privada, no violentando, no insultando. Lo único que nosotros hacemos es manifestarnos pidiendo la libertad de personas inocentes. No pedimos por delincuentes y lo hacemos pacíficamente. Allí nadie, bueno, nadie dice, mira, te voy a dar un fresco, mira, te voy a pagar el pasaje, mira esto. No, allí es por el amor a nuestros familiares que nos manifestamos pacíficamente. Y se dicen muchas cosas, se dicen unas tres van, pues entonces esas tres que damos a las marchas, a los plantones, tenemos como demostrarle al gobierno que nuestros familiares son inocentes y no delincuentes. No defendemos delincuentes, porque si defendiéramos delincuentes estaríamos al lado de ellos, ¿verdad? Entonces yo doy mi cara donde sea, a pesar de recibir comentarios tan duros de personas que no conocen, solamente se han dejado llevar por $300, por canastas básicas, por el picón, por el aquí, por el allá, no. Y no saben, no les han tocado a un familiar inocente aún. Por eso nos critican. Y él mismo dice a los angelitos, no, mi hijo y mi hermano no son angelitos, pero son personas que han apoyado a sus comunidades de bien, han ayudado, han sido personas que han estado prestas incluso para ayudarle al gobierno a estar donde está. Entonces ahora yo siento un dolor profundo en mi alma porque no nos han dado lo que él prometió. Él dijo que iba a llevar delincuentes y miren, uno aplaudió eso, ¿verdad? Pero lamentablemente a esta persona se le volteó todo y nos quiere hacer ver como que somos revoltosos, como que somos que andamos apedreando y no, nos manifestamos pacíficamente. ¿Por qué? Porque no somos de la calaña de muchos de ellos.
1: Correcto. Niña Sandra, ¿y qué ha significado para usted formar parte del MOVIR, este grupo de, digamos, o este movimiento que está conformado precisamente por madres y conocer que no son las únicas? Esto me imagino es sinónimo también de fuerza, de valentía para ustedes.
2: Bueno, sí, esto nos ha llenado de como un consuelo, una fe, primero confiar en Dios, ¿verdad? Y nos ha dado fuerza. Nosotros tal vez estábamos como ignorantes, no teníamos a quién recurrir a pesar de la situación que estábamos viviendo, ¿verdad? No hallábamos a quién, ¿verdad? Porque sabíamos que todos son del gobierno y entonces no nos oyen, ¿verdad? Y entonces nosotros recurrimos, nos dimos cuenta por medio de otras personas que ya estaban participando. Entonces yo de mi lugar me fui sola, pues, y ahí perdiéndome y llegando a los lugares donde nos íbamos a reunir. Pero todo es por amor a nuestros hijos, ¿verdad? Porque sabemos que no sabemos la situación que ellos viven ahí en el lugar. Y también yo atendí a esos llamados de ir a las manifestaciones, no porque sea de esta mano o sea de esta otra, sino porque somos una persona y tenemos a nuestros hijos inocentes, por eso. Y me dio más fuerza, porque mi hijo fue gravemente lesionado el 8 de enero. Eso me hizo más fuerza y encaminarme, salir a la calle, a que nos oigan. No, hay personas que se burlan de nosotros, dice que le da risa lo que nosotros hacemos. Pero yo sé que hay un Dios grande, poderoso, el que nos da fuerza a seguir adelante y luchando por nuestros hijos. Y yo por eso le doy gracias a don Samuel por tener ese grupo de personas, tener esa inteligencia y llevar esa rema de personas adelante, en lucha cada día y seguir adelante, ¿verdad? Porque nosotros queremos ver a nuestros hijos en libertad, porque él fue lesionado el 8 de enero y yo no tenía

0: Y también, ¿verdad? Decirle al señor presidente, ¿verdad? Que las autoridades no anduvieron preguntando ni investigando, agarraron el que ellos quisieron y ya le pusieron que agrupaciones ilícitas, sin pertenecer ellos a ninguna clase de delincuencia.
1: ¿Y saben qué, en qué centro está él detenido, en qué centro penal?
0: En Tarte, en Sonsonate.
1: Ah, Sonsonate.
0: Sí. Sí, en
1: Bien.
0: Sonsonate
1: Pero no hay, digamos, con lo que me han comentado, no hay, ustedes no lo han visto, digamos, desde el momento que lo detuvieron.
2: No. Desde el 10 de mayo que vinieron a mi casa
0: No.
2: y se lo llevaron. El día siguiente, bueno, ese día fue trasladado al penalito de la Naval, ¿verdad? Ya luego el siguiente día, el 11 de mayo del 2022, mi hijo fue trasladado, lo sacaron en una camioneta de esas blancas y lo llevaron hasta las 5 de noviembre a una gasolinera donde estaban esperando los buses para ser trasladados. No llevaron los buses ahí para que uno no viera a sus familiares, ¿verdad? Pero si un agente me dijo, mire, me dijo, a su hijo hoy lo van a trasladar para el penal de Izalco, me dijo, al penal de máxima seguridad en Izalco, me dijo. Desde ese día yo ni siquiera lo vi cuando lo trasladaron de la camioneta esa al bus, porque por mi diabetes mi vista me está fallando bastante. Ustedes no me ven, pero yo estoy en una cama ahorita. Por muchas cuestiones. Entonces, ese día, el último día que yo vi a mi hijo fue el 10 de mayo. Bonito regalo que el presidente me envió. Capturar, secuestrar a mi hijo. Entonces, desde ese día yo no supe nada. Yo voy al penal de Izalco. Antes iba cada 15 días. Después dijeron que cada mes, voy cada mes a dejarle paquete a mi hijo, pero yo no sé si mi hijo esté vivo. Si mi hijo está enfermo, si mi hijo está bien, solamente le agarran el paquete a uno y es bien doloroso. Yo pertenezco también a un ministerio de intercesión de la libertad en Cristo, ¿verdad? Que se van a hacer vigilias afuera de los centros penales, a clamar misericordia por ellos. Entonces, en una ocasión fuimos a Izalco y había una persona, una madre allí, que se nos unió a la vigilia y dijo que se iba a quedar para entregarle paquete a su hijo. Imagínense qué duro. Y mucha gente critica y habla y sin tener nada de coherencia. Se quedó esta señora, se quedó para entregarle el paquete a su hijo. Le recibieron el paquete, los custodios en el CANOP le recibieron el paquete y al llegar a su casa, esta pobre hembra, le estaba esperando la funeraria para decirle que su hijo había fallecido. Imagínese hasta dónde es, o sea, lo que nos están haciendo gastar, no le dan todo el paquete completo, no sabemos cómo están, no sabemos nada. Si tal vez uno sale y dice, me han prohibido decir, me han prohibido hablar, me amenazaron con que me van a volver a llevar, por eso se quedan callados. Pero adentro de esos penales está sufriendo desde el más débil hasta el más fuerte. Allí se llora, ahí se sufre, dicen. Pero no pueden dar más detalles. ¿Por qué? Porque están amenazados que si andan hablando van a volver a llegar allí. Y nos dicen, póngale poquito, porque cuando es poquito algo le llega, pero cuando es bastante igual se los quitan. Entonces es una angustia, una desesperación. Yo no sé nada de mi hijo, no sé nada de mi hermano. Mi hermano estuvo en Ilopango de la Naval, lo pasaron para el penal de Ilopango. Después estuvo unos meses ahí, lo mandaron para el preventivo de Santa Ana, estuvo unos meses. Luego me lo mandaron para Mariona, estuvo unos meses. Y ahora, en un traslado que hubo, ya le llevé dos paquetes con la ayuda de Dios, porque Dios es el que no lo desampara a uno. La gente sí se lo come y lo critica, mas Dios está siempre con uno porque

0: porque él sabe que no estamos a favor del que hace daño, ¿verdad? Y ya tengo 2 meses que le llevé paquetes a mi hermano, que está nuevamente en el preventivo. Y solo Dios y nosotras como madres, como hermanas, como esposas, como abuelas, sabemos cómo cuesta. Para sí. Cuando vienen estas tormentas, es tanto el castigo que si usted va en la mañana y salgo y la compañera no me dejaba mentir, que va temprano, ahí están los policías y bajan a la gente para que la gente se vaya con su paquete hasta allá arriba. Cuando ya llega pasadita, ya que ya es tardecito, usted se puede ir en el bus y dejar el paquete, pero que lo reciban ellos es algo incierto.
1: ¿Cuánto cuesta un paquete? A ver si nos pueden dar ese dato, porque la gente, es decir, dicen que lleva paquete, pero no sé, tampoco se da cuenta, digamos, cómo esta familia tiene que luchar para poder comprarse esa ayuda que hay que llevarle a los familiares.
0: Hay que dejar de pagar unos recibos, porque si usted lleva todo el paquete, todo lo que le piden allí, en esa gran lista usted gasta 170, $180. Pero uno no puede, no alcanza a llevar todo eso. Uno gasta 80, a veces 60, pero lleva un poquito. Pero uno tiene que dejar de pagar agua, luz, comida para su familia, ¿verdad? Para ir agarrando poquito por poquito para llevar y que ellos no se lo den. Es bien triste, la verdad es bien triste. Y la compañera no me deja mentir, que es un gasto que uno se mete. Me ha dolido sí, tanto mi corazón. Me ha dolido tanto mi corazón llegar a Izalco y ver ancianas, don Wilfredo, con su chinita de hule, con lodo en sus pies, con barro en sus pies, y llevando una camisa blanca usada y un poquito de leche, una bolsita de 40 centavos, un poquito, una bolsita de leche, y un poquito de otra cosa, y unas 3 cositas. Y dice, yo vengo desde tal parte, dice, y mi hijo era el que trabajaba por mí, él hacía un pedacito de tierra, dice, y de ahí comíamos. Y es tan triste que esa cosita tan insignificante, tan poquita, los custodios la agarran y la tiran. No se sabe si llegó a las manos de esta persona. No tienen, van solo con lo del pasaje. Allá pasan vendiendo fresquito. Se me ha dado ver que compran un fresco para 2 personas y un pedacito de pan que vale 35 hasta 40, 55 lo meten ahí. También la gente que está afuera se aprovecha. Es bien triste no saber que ellos reciben ese poquito de comida.
1: Yo quiero preguntarles. Yo quiero preguntarle a las dos, bueno, voy a comenzar con Sandra, y digamos, a la par de toda esta preocupación y estas dificultades que ustedes están enfrentando a diario, ¿han recibido una atención, digamos, en psicología, charlas, decir cómo enfrentar esto? Porque sabemos que no solamente vivir con la preocupación, se los digo porque si bien yo en mi familia no hemos pasado por una situación así, pero han habido otras circunstancias donde nuestras madres, nuestros padres han tenido que enfrentar una situación difícil y lastimosamente la atención en orientación, en consejo casi nunca llega. Entonces, ustedes hasta el momento, digamos, ¿Han tenido apoyo en esta área de la psicología o las fuerzas nacen porque no. Ustedes son fuertes?
2: No hemos recibido ninguna ayuda psicológica. Nosotros solo le pedimos a Dios, vamos a la iglesia a pedirle a Él que nos dé fuerza. Porque yo solo digo, en la mañana, Dios cuida a mi hijo, dale fuerza, dale fortaleza, dame salud para continuar y esperar a mi hijo. Todos los días, todas las mañanas, yo despierto la noche y yo le pido, cuida a mi hijo, liberación para mi hijo. Quiero ver a mi hijo, quiero tener a mi hijo. Cada día yo sé que es un desgaste, como dijo ella, que tal vez uno no sabe las enfermedades que tiene más a profundidad, porque no tiene el acceso a ir a una consulta. Pero la verdad que sí, yo me siento, ya, ¿verdad? Que la vista me pasa, no puedo leer, no puedo ver bien el teléfono, y todo eso, Jorge. Y entonces yo siento que hemos salido afectadas en todo, en bastantes maneras. Y como no tenemos los recursos, ¿verdad? Lo poquito que tenemos, ahí los vamos invirtiendo en el paquete, pues, porque sabemos que nosotros aquí pasamos como podamos, pero ellos confiamos en Dios porque les llegue algo de lo que nosotros nos proponemos en nuestros corazones y llevarles con nuestro esfuerzo, ¿verdad? Porque sabemos que sea un poquito.
1: Niña Cecilia, igual, no me imagino, nada de apoyo psicológico, nada de apoyo moral.
0: Fíjese de que gracias a Dios, como le digo desde el principio, ¿verdad? Desde que don Samuel dijo, voy a hacer un grupo para alzar la voz por los inocentes. No quiero, dijo él, que vayan a ver pandilleros, familia de pandilleros pidiendo libertad, dijo, por ellos, dijo, este grupo va a ser solo para gente que de verdad es inocente. Entonces, desde el principio yo estuve allí y gracias a Movir, gracias a don Samuel Ramírez, yo le agradezco de todo corazón porque quizás ha sido la única persona que se ha puesto en nuestros zapatos a pesar de no tener un familiar detenido. Y ha alzado la voz y ha dado su cara y ha buscado lugares, instituciones no del gobierno que nos apoyen. Y gracias a Dios he recibido apoyo psicológico. He recibido apoyo quizás en 2 o 3 ocasiones económico que me han ayudado económicamente para poder llevar este paquete y poder tener un plato de comida en la mesa para mis niños, ¿verdad? Y por mi proceso de saludo, que no es mío, lo reprendo en el nombre del Señor Jesucristo, y sé de que voy a ser sana de este cáncer, ya me quitaron parte de mi pecho, ya me operaron para quitar lo demás, para que no haya, ¿verdad?, una contaminación.
1: Células malignas, correcto.
0: Sí, ¿verdad?, que no se active. Gracias a Dios sí he recibido y estamos yendo a talleres de apoyo psicológico y para saber de nuestros derechos, ¿verdad? Que derechos humanos hay, lamentablemente no les dejan igual ejercer ese trabajo por el cual ellos dijeron, prometieron ayudar, ¿verdad? He recibido gracias a Dios y quizás eso es lo que me tiene de pie hasta el día de hoy. Después de recibir mi diagnóstico, después de perder a mi madre, después de que me secuestraran a mi hijo, después de que el 11 de septiembre se llevaran a mi hermano del mismo año, en noviembre murió mi padrastro, papá de mi hermano, ha sido la ayuda de Movir con las personas que él se ha contactado, ¿verdad?, para ayudarme, y a mí, y a muchas compañeras del grupo. Yo invito a la compañera que se ponga en comunicación con don Samuel, y él le va a ayudar, porque necesitamos esa ayuda psicológica. No somos de hierro, no somos de palo, somos madres, que somos fuertes y luchamos y alzamos la voz y decimos que nuestros hijos son inocentes. Es cierto, pero somos de carne y hueso y sentimos cuando no hay un plato de comida en la mesa porque tuve que comprar una bolsa de Incaparina. A mí me duele ver a mis dos niños. Y hay mucha gente que no lo ve, y más las personas que nos critican y dicen, las nanas de los pandilleros están llorando porque les hace falta la extorsión. No, Gracias a Dios, mi hijo, mi Padre Celestial le dio dos manos, a él, a mi esposo y a mí, para trabajar y salir adelante. Ahora yo tengo una niña de 6 años que me pregunta todos los días, mami, ¿cuándo va a venir mi papi? Y no sé qué responderle, porque el gobierno a mí no me responde.
1: Es difícil. Bien, vamos a ir ya finalizando esta plática. ¿Qué mensaje? Bueno, ya ustedes han hecho conciencia, sobre todo a la población, ¿verdad? A no criticar, digamos, y a no señalar sin antes conocer y tener certeza de que la situación que ustedes están viviendo, pues es complicada, ¿verdad? Pero la gente a veces, por un comentario, porque escuchó esto, es decir, juzga, ¿verdad? Sin tener razón. ¿Qué se le puede decir a la sociedad salvadoreña al respecto?
0: Pues lo que yo le diría es... Bueno, la compañera.
1: Bueno, niña Sandra.
2: Bueno, yo lo que le diría que, pues sí, que nos comprendan, ¿verdad? Porque nosotros somos una persona, ¿verdad? Que estamos luchando por nuestro Dios inocente, ¿verdad? No estamos, estamos luchando por otras personas, ¿verdad? Porque sabemos que Dios sabe, ¿verdad?, los corazones y sabe las condiciones de nuestros hijos, y que se pongan la mano en el pecho y que en lugar de criticarnos, mejor que por las personas que son inocentes.
1: Bien, muchísimas gracias, niña Cecilia.
2: Y agradecemos, ¿verdad?, este medio que usted ha contactado, ¿verdad?
0: Pues yo en lo personal le hago un llamado, ¿verdad?, a todas esas personas que nos critican, que nos juzgan y dicen que llorando estamos por una extorsión, que somos aquí, que somos allá. Vive Dios, que no defendemos gente delincuente. Yo no voy a defender un delincuente. Y pues para esos mensajes tan crueles, tan duros que nos ponen, yo les digo que ahora soy yo la que estoy llorando a mi hijo y a mi hermano, siendo inocente. Y el único pecado de ellos ha sido ser joven. Y el gobierno lo que ha hecho es cerrarle sus sueños. Ellos se equivocan. Ellos no son personas que no se van a equivocar, ¿verdad? No, todo mundo se equivoca. Y ellos se pudieron haber equivocado, pero pandilleros, delincuentes, asesinos, violadores no lo son. Mi hermano se equivocó porque agarró el vicio de tomar, ¿verdad? Pero eso no lo hace un delincuente. Mi hijo, días se quedaba, días no quería ir a la iglesia, pero eso no lo hace un delincuente. Porque a mí nadie de las personas que nos critican puede venir y restregarme en la cara y decirme, mira, este es tu hijo. Es un delincuente, porque no lo es. Y ahora soy yo, ahora somos muchas las madres que lloramos por nuestros seres queridos, secuestrados por un gobierno que no investigó, que solo jaló. Pero mañana pueden ser ustedes, porque el régimen no se detiene, el régimen sigue capturando gente inocente. Y qué bueno cuando agarran un delincuente todo manchado, tiene que pagar lo que él hizo. Porque ante los ojos de Dios todos vamos a pagar lo malo y lo bueno, ¿verdad? Así es de que yo le hago un llamado a toda la sociedad que se ponga en nuestros zapatos y que no solo critiquen, como decía la compañera, que nos ayuden a orar para que al señor presidente se le ilumine la mente y saque a los inocentes, porque ellos saben que son inocentes, porque hay pruebas que son inocentes, ¿verdad? Un pandillero, un delincuente no va a tener un trabajo en una empresa delicada porque les investigan. Un delincuente no va a viajar a otro país como muchos hijas y hijos de las compañeras está una compañera que su hija viajaba para Estados Unidos. ¿Y usted cree que un delincuente va a hacer eso? Si le piden hasta la magnífica.

0: Entonces, que no critique a la gente que no sabe. Y pues si ellos abren la boca para que no les huela mal, que se coman un dulcito, pero que no critiquen si no conocen, porque allá está uno que conoce todo. Y como les digo, el dolor que yo siento ahorita, mañana lo puede sentir una de estas personas que me señala como madre de un pandillero. Que Dios les bendiga y muchas gracias por el espacio que nos dan. Y espero no sea la última vez que podamos alzar la voz por nuestros seres queridos inocentes. Y lo digo en nombre de todas las mujeres que estamos en Movir. Bendiciones y feliz noche.
1: Muchas gracias, doña Sandra, también
2: gracias.
1: Cecilia, por haber estado también compartiendo con nosotros esta experiencia. Yo sé que no es fácil, ¿verdad? Es difícil, ¿verdad?, la situación. Sin embargo, agradecerles y reconocer esa fuerza y valentía por alzar la voz. No todos quieren alzar la voz por el mismo temor que ya ustedes nos contaron. Así que...
0: ¿Me permite
1: ¿sí?
0: un momentito nada más?
1: Con gusto.
0: Ese temor existe. Ayer, nada menos, yo me comuniqué con Sonia y con don Samuel y le dije de que había un pequeño operativo acá donde yo vivo. Anduvieron tomando fotos. Eso se llama acoso policial. Vinieron en un carro particular, viejito, viejito el carrito. Vinieron dos agentes. En algunas casas preguntaron no sé qué, porque no voy a andar allí, ¿verdad? Sí. Pero sí me pude percatar que andaban tomando fotos en los pasajes. ¿Qué quiere decir eso? ¿Qué significa eso? Aparte de ser un acoso policial, dentro de muy poco puede ser que dé noticias que a alguien fue capturado, y esta comunidad, ante los ojos de Dios y ante las personas que nos rodean, está limpia de pandilleros desde hace mucho tiempo. Pero como van tras el inocente, ¿verdad? Así es de que pido a Dios que acorace esta comunidad, porque ya vinieron a tomar fotos.
1: Muy bien. Muchísimas gracias. Le agradezco nuevamente por habernos acompañado.
0: Gracias. Igual para ustedes. Y pues aquí quedo, ¿verdad? Con mis seres queridos. Después de servir a nuevas ideas les está condenando.
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Nos escuchamos y nos encontramos en un latido más en esta penúltima semana del mes de mayo. Les doy la más cordial bienvenida a todos, a todas ustedes que ya nos están acompañando en este programa de Latido Indígena. Estamos transmitiendo en estos momentos desde México, en Radio Guayacocotla, La Voz Campesina. Y yo les estaré acompañando, yo soy Angélica Tolentino, así que sin más, quedémonos en esta media hora y comencemos con el programa. Comenzamos la información desde el país de Argentina. En Chaco comienzan las investigaciones por la masacre de El Zapallar, donde se asesinaron a integrantes del pueblo Mojoit, mientras que siguen amenazas de desalojo a comunidades originarias en la provincia de Jujuy. Esto es la información que nos reportan desde la Red de Comunicación Indígena e Intercultural de Argentina. Escuchemos a Zulema Enríquez.

0: en la provincia de Chaco declararon descendientes de sobrevivientes del pueblo Mocoy. La justicia federal avanza en la investigación del ataque ocurrido en 1933 como crimen de lesa humanidad. 11 testigos brindaron sus testimonios ante la Fiscalía Federal. Según los relatos, unas 300 personas del pueblo Mocoy fueron interceptadas por policías civiles armados en un ataque que dejó a más de 50 víctimas. Hoy, esta investigación es el comienzo de un futuro juicio por la verdad por genocidio a nuestros pueblos originarios. A continuación, escuchamos a Diego Vigay, fiscal federal en Chaco, quien está llevando adelante la investigación por la masacre del Zapallar en Chaco.
1: La causa por la masacre del Zapallar como crimen de lesa humanidad tuvo un avance importante cuando se tomó declaración testimonial a 11 descendientes de sobrevivientes de esa masacre. Estos descendientes eran nietos fundamentalmente de quienes eran niños cuando ocurrió la masacre, y por la tradición del relato oral en la cultura indígena, sus mayores le habían contado lo que había sucedido, y es la información que aportaron en esas declaraciones que se hicieron en la localidad de San Bernardo, en el norte de la provincia del Chaco, ante la Fiscalía Federal, que se trasladó al lugar para recabar los testimonios, ¿no? La causa tiene un sinfín de pruebas que se han ido produciendo en estos años, entre ellas el testimonio de 3 sobrevivientes, como es el caso del abuelo Valquinta, de Justina Pérez y de Sicto Lalecorí. Tiene lo que es el expediente judicial del año 1933, donde hay una formalidad de proceso judicial de investigar lo que ocurrió, pero como en el caso de Napalpí, centrado en concluir esa investigación, en que fue simplemente un incidente entre criollos e indígenas y que hubo solo 2 muertos. Hay periódicos de la época que también dan la versión oficial, pero entre líneas se puede leer que hubo un traslado de tropas, de que hubo estuvo la instalación de, como en el caso de Napalpí, del estigma del malón. Existen certificados de defunción de la época y el trabajo de un investigador fundamentalmente, que es Rubén Guillón, que es quien más investigó sobre la masacre y aporta un montón de información. Y después hay libros que con el transcurrir de los años fueron tratando de alguna manera cómo habían sido los hechos, y un informe oficial de la Comisión de Reducción Indígena, donde un delegado que vino al territorio y recabó información, dedica 2 páginas a hablar de la masacre.

0: Y ahora nos dirigimos a la provincia de Jujuy. Allí las comunidades indígenas están desprotegidas y se sienten amenazadas. La comunidad indígena de Santa Rosa de Humahuaca está en estado de alerta. Mediante un fallo judicial quieren desalojar a la familia Soruco. El fallo individualiza el territorio comunitario para desalojar a una familia, sin respetar el derecho comunitario, violando derechos constitucionales de las comunidades indígenas para que puedan vivir en sus territorios. A continuación, escuchamos a integrantes de la comunidad en su reclamo.
1: Quiero contarles de que vino el camión de la municipalidad, supuestamente para ayudarnos a trasladarnos a otro lado, trasladar las cosas y todo por el mismo tema del desalojo, que ya es público, que lo hicimos nosotros público, porque tenemos una orden de desalojo para el día de mañana a las 10 de la mañana. Parte del juez Calderón que nos quiere sacar de nuestro territorio. Nosotros somos de la comunidad de Santa Rosa y nos quiere sacar de nuestro territorio. Nuestro territorio que es parte de nuestra vida ancestralmente. Nosotros vivimos, somos persistentes en este territorio y nos quiere sacar ahora un desalojo por un plano que hace la vecina de acá del otro lado, al lado del terreno de nosotros.
0: Hasta acá llegamos con la información desde Argentina. Un saludo cordial para los y las hermanas de nuestra Via Yala. Desde la Red de Comunicación Indígena e Intercultural de Argentina, les informó y los saluda Zulema Enríquez.

0: En México, la Suprema Corte de Justicia de la Nación atrajo el caso de Diego Fernando Bonilla, un joven indígena ñujú del municipio de Tezcatepec, Veracruz, que fue víctima de tortura por parte de policías ministeriales en el 2023, para obligarlo a declarar falsamente y fabricar pruebas en un proceso penal. Vamos a escuchar la palabra del abogado Neftalí Pérez. Él es abogado quien está acompañando este caso e integrante del Centro de Derechos Humanos Miguel Agustín Pro Juárez.
1: Es un gran avance en este caso, que el máximo tribunal del país, la Suprema Corte de Justicia de la Nación, haya atraído el caso de Diego Fernando Bonilla, porque pues la Suprema Corte no en todos los casos los conoce, únicamente los casos más importantes, trascendentes para el país. Entonces nos da mucho gusto que el día de ayer hubo una votación de las ministras y de los ministros, donde por mayoría, por 5 votos de ellas y de ellos, se decidió atraer el caso para que se pronuncien sobre el mismo. El caso de Diego Fernando Bonilla llegó a la Corte el día de ayer debido a que pues hace 3 años que sucedieron estos lamentables hechos. Como organizaciones que lo acompañamos, el Comité de Derechos Humanos Sierra Norte de Veracruz y el Centro PRODH, presentamos una denuncia ante la Fiscalía General del Estado de Veracruz. Lamentablemente esta denuncia no ha avanzado en más de 3 años y es por ello que recurrimos a la Corte para que se pronuncie sobre las obligaciones que tiene la Fiscalía de investigar y el delito de tortura, porque además de una violación de derechos humanos, es un delito que es sancionable en nuestro país. Es decir, las personas, en este caso los policías ministeriales que la cometieron, pues deben de pagar una sanción por lo que le hicieron a Diego Fernando. Uh-huh. Y en esta ocasión, la Suprema Corte de Justicia de la Nación analizará este tema, que es de relevancia. Pues no muchos casos, ¿no? Yo diría, me atrevería a decir que el caso de Diego es de los primeros casos donde una persona perteneciente a un pueblo originario logra llegar hasta la Suprema Corte de Justicia en un tema de tortura para que sea analizado esta situación. Ahora lo que esperamos es que la Corte pueda analizar debidamente este caso y que a través de una sentencia logre sentar un precedente, ¿no?, en los casos de personas que pertenecen a pueblos originarios que han sido víctimas de tortura por cualquier autoridad, que puedan lograr de una manera más accesible acceder a la justicia sin que tengan que haber tantos obstáculos. Es importante porque la Corte puede sentar una jurisprudencia. Una jurisprudencia es pues una orden general, ¿no?, para todos los tribunales y juzgados del país. Entonces, eso quiere decir que si hay un caso similar al de Diego Fernando Bonilla que se presenta en otro estado, en Chihuahua, en Chiapas, etcétera, es el precedente del caso de Diego le puede servir a esos juzgados para resolver esos casos. Es decir, va a abrir el camino para los casos que vigentes, ¿no? Y esperemos que no, pero los que se lleguen a cometer en un futuro próximo.

0: Saludos especiales, amigos y amigas de Latido Indígena. Es un placer compartir este día la emisión de Latido Indígena con todas y todos ustedes.
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10: En Colombia, desde el Consejo Regional Indígena del Cauca Creek Nacional, el programa de comunicaciones hace la invitación al lanzamiento de la cuarta versión de la Minga del Arte Indígena. Es este sábado 23 de mayo en el Teatro Guillermo Valencia de la capital del Cauca. Con la participación artística de música propia, danza y pintura, será el espacio de reafirmar la defensa de la vida, el territorio, la identidad y la pervivencia cultural de los pueblos originarios en el departamento del Cauca, en Colombia. Escuchemos este reporte desde el CRIC.
11: Damos un saludo de hermandad.

0: A todos los pueblos de América indígena, desde el programa de comunicaciones CRIC Nacional en Colombia, esta es nuestra información. Desde el Consejo Regional Indígena del Cauca, se hace la invitación al lanzamiento de la Minga del Arte Indígena para el sábado 23 de mayo en el Teatro Guillermo Valencia de Popayán a las 2 de la tarde. Este ejercicio se hace en defensa de los saberes de los pueblos indígenas del Cauca en su cuarta versión. Este es un encuentro donde la palabra, la memoria, el arte, la música, la danza y la espiritualidad se unen para reafirmar la defensa de la vida, el territorio, la identidad y la pervivencia cultural de los pueblos originarios en el departamento del Cauca, Colombia. El coordinador de la Minga del Arte, William Callapú, manifiesta que en este espacio es un ejercicio de lucha y resistencia, orientado por nuestros mayores con el propósito de defender el legado cultural. Este escenario permite mostrar expresiones artísticas de arte de los territorios indígenas. Es por ello que consideramos de gran importancia la participación este sábado 23 de mayo en la capital caucana.
1: Bueno, para este año nos reuniremos este sábado 23 en el Teatro Orfeón Obrero con el objetivo de hacer el lanzamiento oficial de la cuarta versión de la Minga del Arte y la imagen oficial que para este año recoge en defensa de los saberes de los pueblos indígenas. Este es un ejercicio de lucha y resistencia que ha sido orientado por los mayores sabedores y cuyo objetivo es defender todo el legado cultural de nuestros pueblos indígenas. Para este ejercicio, dentro de la actividad haremos una presentación de muestras artísticas autóctonas de nuestros pueblos como danza, música y expresiones artísticas del arte. Asimismo, queremos resaltar que la Minga del Arte recoge el espíritu de aquellos sabedores, sabedoras, tejedoras, músicas, cocineras, que de su espacio nos nutren con esos saberes para poder continuar el legado de sabiduría de nuestros jóvenes.
0: Resaltamos que este es un ejercicio de resistencia, que cuando los pueblos indígenas hablan de Minga, no es solo de bloqueos en las vías, sino que la Minga también es un aporte con la riqueza cultural al pueblo colombiano.
1: La Minga del Arte es un ejercicio de resistencia, de autonomía y de contarle a todo el pueblo colombiano, caucano y nacional que el pueblo indígena cuando habla de Minga no habla de bloqueos, ni habla de acciones que afecten a las demás comunidades. Si bien es un ejercicio legítimo, también desde la Minga del Arte queremos mostrar cómo también aportamos nosotros con esa riqueza cultural que enarbolece todo nuestro territorio.
0: En ese sentido, el coordinador de la Minga del Arte enfatiza en que para el sector urbano y demás sectores es fundamental cambiar esa visión de señalamiento y empezar a cambiar esa forma de pensar, y donde los jóvenes son los protagonistas.
1: Es fundamental empezar a cambiar esa visión que se ha construido desde aquellos sectores que son enemigos y contrarios a nuestro proceso político organizativo, y que desde ese momento nos han señalado y nos han dicho y nos han marcatizado con formas negativas. Y aquí es donde el arte, la música, la danza, en todas sus expresiones, podemos mostrar y cambiar esa mirada. Y los jóvenes son aquellos que están en ese ejercicio, son los semilleros que van a continuar este trabajo. Por eso cada joven que de su territorio, de sus semilleros de educación está aportando, es fundamental que se empiece a vincular desde este hacer cultural para empezar a mostrar que nosotros tenemos una riqueza cultural que es importantísimo compartirla con todos.
0: Este encuentro también nos permite vincular el proceso artístico-cultural a semillas con capacidades diversas.
1: Este año vamos a vincular a este proceso artístico-cultural a nuestros compañeros semillas con capacidades diversas. Es importantísimo que varios de los grupos están integrados por esas personas que a veces están ajenas y que de su hacer diferente también construyen cultura.
0: Finalmente, William hace la invitación a este primer momento de lanzamiento de la Minga del Arte. Posteriormente, en el mes de julio, será el gran lanzamiento de la Minga del Arte, donde también se dará a conocer los alimentos propios de los pueblos originarios, como es el maíz.
1: La invitación cordial es a todos los artistas, a todos los comuneros, a las autoridades y a todas aquellas personas que en nuestros territorios hacen una labor grandiosa por mantener viva la memoria ancestral de los pueblos indígenas, que nos acompañen. Uno, en el lanzamiento de la Minga del Arte, y dos, en julio, en la Gran Minga del Arte, que es el momento de contarle a todo el pueblo colombiano la riqueza tan grande que tenemos de nuestros territorios. Así que todos están cordialmente invitados. Para este año también es importante informarles que vamos a trabajar un elemento importante, que son los alimentos. Hemos hablado el alimento como medicina, aquellos productos que nos han ayudado a levantar, que nos han nutrido y que son fortaleza en nuestros territorios. Para este caso hemos tenido como referencia el maíz, que es un alimento milenario de memoria y que está presente en nuestra alimentación de todos los pueblos indígenas.
0: Agradecemos por el espacio de información. Desde el programa de comunicación del Consejo Regional Indígena del Cauca CRIC en Colombia, les informó Uber Adolfo Campo, y nos estaremos escuchando en otra oportunidad.
2: en Chile, comunidad indígena en la isla de Chiloé, desarrolla un proyecto de mueblería rústica para fortalecer las capacidades y conocimientos de las comuneras y comuneros. Alex Caicheo nos amplía la información.
3: Saludos, hermanas y hermanos de América Latina que están en sintonía de Latido Indígena. Hoy en nuestro reporte vamos a compartir lo que fue el proyecto de trabajo que estuvo realizando una comunidad indígena, la comuna de Keilen, acerca de un proyecto de mueblería rústica. Acerca de eso le vamos a estar compartiendo en este siguiente latido.
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3: Para fomentar el trabajo en comunidad, fortalecer las capacidades de las socias y socios, la comunidad indígena de Apeche en la comuna de Keilen, aquí en la provincia de Chiloé, estuvo realizando un proyecto de mueblería rústica, proyecto financiado a través del Fondo Comunidad del Gobierno Regional de Los Lagos y que esta vez fue postulado por la comunidad indígena de Apeche, con el apoyo de la Oficina de Turismo y Fomento Productivo del municipio de Keilen, logrando la adquisición de un fondo de 4 millones de pesos, recursos que permitieron fortalecer las capacidades y habilidades de los socios y socias de esta organización indígena. Yamilet Oyarzo, de la Oficina de Turismo y Fomento Productivo del municipio de Keilen, dio a conocer en qué consistió este taller.
5: Hoy día tenemos un cierre de taller de mueblería rústica, un proyecto que se adjudicó a la comunidad indígena de Apeche. Este fue un proyecto financiado por el gobierno regional y postulado por la Oficina de Turismo y Fomento Productivo del municipio. Ellos se adjudicaron 4 millones de pesos, en donde pudieron comprar un kit de herramientas para cada socio y compraron materiales para hacer muebles para sus hogares, quizás para iniciar algún emprendimiento ellos en un futuro, ¿cierto? Y siento que fueron los 4 millones mejor aprovechados porque cada socio se lleva un kit y se lleva la oportunidad quizás en un futuro, ¿cierto?, de iniciar algún negocio para el sustento de sus hogares.
3: Por su parte, Rosa Remolcoy, presidenta de la comunidad indígena de Apeche, también se mostró muy contenta por el éxito que estuvo este proyecto dentro de su organización.
6: Yo me siento muy contenta por este proyecto, con los socios que estamos participando, pero igual éramos más socios. Es bueno porque no teníamos las herramientas como para trabajar. Y aprendimos cosas también, con el monitor que nos enseñó cosas, aprendimos. Por ejemplo, uno no sabía un corte, hay socios que están contentos porque el monitor, ellos no sabían nada. De clavar un clavo, sí, pero de hacer corte, no sabía, y se sentía contento porque me decían yo aprendí el corte, lo aprendí por el monitor, cuadrando una punta, me decía el otro, cuadraba las cuatro puntas, así que él se sentía contento.
3: Finalmente, Mirna Cuyul, integrante de la comunidad de Apeche y también quien estuvo participando como mujer de este taller, también dio a conocer su experiencia de adquirir nuevos conocimientos.
7: Mari Lamuen, Mari Compuche, Minchata Mirna Cuyul Talle Piñén. El taller lo encontré muy interesante desde el primer momento en que hicimos la postulación, ¿no es cierto? Siempre estos talleres se hacen para hombres, pero también incorporamos varias mujeres socias. Lo encontré muy interesante. Si bien sabíamos un poco de construcción, conocíamos las herramientas, pero como cada herramienta tiene su función específica, ¿no es cierto? Me hizo dar a conocer nuestro monitor, cortes, aprender a utilizar las herramientas eléctricas también para varios socios fue un desafío. No es fácil porque da un poco miedo al trabajar con la electricidad, pero logramos nuestro objetivo que fue construir nuestros... En este caso yo construí una mesita de centro y un espejo. Así que muy satisfecha por el curso. Ayuculen Tañi Piuque.
3: De esta manera vamos cerrando nuestro reporte para Latido Indígena. Estuvo con ustedes Alex Caicheo de la Radio Huenonehuen en la isla de Chiloé. Nos encontramos en un próximo latido.

0: nos vamos a trasladar al país de Ecuador, en donde Eduardo Eucancela nos platican y nos comparten acerca del taller de fortalecimiento del liderazgo juvenil y gobiernos comunitarios que se realizó en Riobamba.
1: Saludos cordiales, estimados hermanos y hermanas de América Indígena en Red de Aler. La semana pasada, en la parroquia urbana Yaruquies de la ciudad de Riobamba, provincia de Chimborazo, se realizó el taller de fortalecimiento del liderazgo juvenil y gobiernos comunitarios, organizado por la Confederación del Movimiento Indígena de Chimborazo, COMICH. Esto con la finalidad de crear un espacio para fortalecer el liderazgo, la organización comunitaria y la participación de la juventud puruay. Entre los temas abordados fueron justicia indígena, gobiernos comunitarios, proceso de lucha de los pueblos y organización social. Como expositor de este último tema, Guillermo Churuchumbi, exalcalde del Cantón Cayambe y actual coordinador nacional del Movimiento de Unidad Plurinacional Pachacutic, nos enfatizó sobre la necesidad de un líder democrático para las organizaciones indígenas y populares.
2: Y vemos que en el país hay dificultades, pero también en nuestras comunidades, en los barrios, creemos que es importante renovar nuevos liderazgos. Me han dicho que hay dos tipos de líderes, el líder democrático y el líder autoritario. Para nuestras comunas o los barrios de la ciudad de Riobamba o de Huamote, necesitamos un líder democrático, un líder que escuche a su gente, un líder autocrítico que comparta sus ideas, un líder solidario, un líder comprometido, un líder coherente, un líder que trabaje en el territorio, un líder que escuche a su gente. Ese es el líder que nosotros necesitamos. No necesitamos saber del líder autoritario. Lastimosamente, el líder autoritario es enfermizo, odioso, realmente genera daños sociales, populares, organizativos. Ese líder autoritario no queremos en nuestros territorios. Necesitamos liderazgos comunitarios. Ese liderazgo comunitario es el líder democrático, que escucha a su gente, camina con su gente, decide con la gente, toma decisiones colectivas. Y con eso nosotros construimos también una democracia comunitaria. Y construir una democracia comunitaria es construir sobre un territorio. Necesitamos en el territorio de una ex comunidad, necesitamos tener territorio, jurisdicción, autonomía, autogobierno, pero que levante la identidad y construir una economía propia. Creo que en estos tiempos tenemos desempleo, tenemos desnutrición infantil y creemos que es oportuno desde la comunidad, desde la organización, desde el barrio, construir otras alternativas económicas, otras salidas, desde nuestro pensar, desde nuestro sentir. Creemos que es importante construir el poder comunitario y el poder comunal real desde el territorio.
1: Para Latido Indígena de Aler, desde Radiofónica Zerpe de la ciudad de Riobamba, reportó Eduardo Eucancela Guzmán. Será hasta un próximo programa. 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
0: Es así como vamos cerrando este programa de Latido Indígena, con toda la información de las compañeras y compañeros que hacen posible este programa de media hora, y pues también darnos a conocer a todos nosotros desde nuestros diferentes territorios qué es lo que sucede en los países del Lapchayala de nuestra América. De esta manera nosotros vamos terminando. Les agradezco por acompañarnos en este día y les invito a que sigamos escuchando la programación de las diferentes radios que están en las diferentes regiones de nuestros países. Y por supuesto, nos encontramos en la próxima semana, en esta misma hora y en esta misma estación. Me despido. Yo soy Angélica Tolentino, desde Radio Guayacocotla, la voz campesina en México.
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0: Permítanos una breve pausa en la franja educativa de la red informativa de ARPAS. 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
1: ¿Recordás lo que negó la procuradora Caballero?
2: Así como lo informé al Comité contra la Tortura, en este periodo no he recibido ni un solo caso de tortura haya sido denunciado en la institución que presido.
1: Pues los datos dicen otra cosa. Un registro oficial de la misma Procuraduría de Derechos Humanos revela que, mientras ha estado vigente el régimen de excepción, hubo al menos 2.094 denuncias de violaciones a derechos que señalan agentes del Estado, que fueron presentadas ante la institución que dirige Raquel Caballero. Las denuncias incluyen 201 hechos de muerte bajo custodia del Estado y ejecuciones extrajudiciales, 22 hechos de tortura, las que la procuradora dijo que no existían, 61 tratos crueles e inhumanos, 1.672 capturas fuera de la ley, 48 desapariciones forzadas, 67 desplazamientos obligados. ¿Quiénes son los más señalados? La Policía Nacional Civil en primer lugar, con responsabilidad en el 72% de los abusos denunciados. Le siguen centros penales y la Fuerza Armada. ¿Y la investigación de estos casos? Por ahora no se sabe. Hasta el 31 de diciembre de 2025, la PDDH mantenía bajo reserva total al menos 379 expedientes de investigación vinculados con el régimen.
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5: Hola, ¿qué tal? Buenos días. Gracias por estar en sintonía del 92.1 del FM. Así damos inicio a la franja educativa de la red informativa de ARPAS. Hoy, en el inicio de la época de siembra, Radio Victoria conversó con Bartolomé Enríquez sobre las buenas prácticas para la preparación de la tierra, un proceso fundamental que influye en el rendimiento de los cultivos y en el aprovechamiento adecuado de los recursos en la producción agrícola. Escuchemos.
6: Sembrar este maicillo, yo lo lavo, y después de que yo lo lavo, lo asoleo para sembrarlo. Así va el oro, y que no vaya a perder el trabajo. Yo lavo la cantidad que voy a sembrar de maicillo bien lavadito, y después lo echo en un tarro y lo asoleo en una mesa para que el maicillo no se me vaya a perder. Y se asolea con el sol y después hay que sembrarlo para que así nace todo. Así hago yo, y quiero dar la idea para todos también, ¿no? Porque como digo, hay personas de que empiezan la vida, ¿no? Y no saben, pero los adultos adentro sabemos cómo trabajar, cómo puede salir mejor el trabajo de uno.
7: Hola amigos y amigas, ¿qué tal? ¿Cómo están? Soy Roxana Laínez y a esta hora pues vamos al espacio de la entrevista, y justamente nos encontramos acá en la comunidad de Santa Marta para

0: poder platicar con Bartolomé Enríquez, un agricultor de esta comunidad, con quien estaremos hablando sobre los preparativos de la tierra, ya que se acerca, ¿verdad?, la cosecha para poder sembrar el maíz y el frijol. Así que, don Bartolo, bienvenido a este espacio de la entrevista.
1: Bueno, en nombre del Padre, del Hijo y del Espíritu Santo, amén. Que Dios me ayude también, va, para hablar de la agricultura, porque sin la fuerza de Él no hay nada, ¿va? Pues yo saludo al Radio Victoria, pues, por la entrevista también y el trabajo que ellos hacen, va. Saludo al Radio Victoria, a todo el personal, ¿verdad?
0: Muchísimas gracias, don Bartolo, por estar con nosotras y nosotros en este espacio de la entrevista. Y también queremos agradecer a quienes nos están escuchando a través del 92.1, como también a quienes nos ven a través de las redes sociales de Radio Victoria. Así que para iniciar, don Bartolo, si nos puede comentar cómo están, cómo van esos preparativos que hacen, ¿verdad?, los y las agricultores cuando ya se acerca la fecha para sembrar el maíz y el frijol, si nos puede también comentar.
1: Sí, fíjese que este momento estamos en la preparación de las tierras, ya que ya llovió, ya el monte está más blando y hay que volarlo y hay que preparar la tierra, volando todo los rastrojos, va, arreglándolos, va. Porque ya a los primeros días o a los últimos días de abril o mayo ya se siembra el maíz. Hay que preparar la tierra con tiempo, ¿va? Y estar listos cuando ya venga mala lluvia, sembrar el maíz y todo lo que uno siembra, ¿va? También decirles también de que dice una palabra, voy a mentar siempre a Dios porque soy cristiano, ¿va? Dice Cristo Jesús en cierto evangelio de que los que sembramos la tierra, los granitos que sembramos en la tierra, bendita las manos que sembramos. Y yo quiero contar primero la historia de, no es historia, no, que es un consejo que lo dio un obispo. Y lo voy a decir quién es el obispo. Es el obispo Rauda de San Vicente. Ya tiempo lo reunimos en Hades y lo dijo. Miren, dijo, la milpa, dijo, no es solo sembrar maíz. Hay que sembrar maíz, dijo. Hay que sembrar maicillo. Hay que sembrar frijol, dijo. Hay que sembrar ejotes de vara, dijo. Hay que sembrar frijoles micas, que les decimos, dice. Hay que sembrar pipianes, dijo. Ayotes, dijo. Hasta chilipucas, dijo. Esa es la milpa, dijo. Pero si usted siembra solo maíz, no es milpa, dijo. Milpa es, dijo, sembrar todos los cultivos de maíz y cosecha para comer, porque en el invierno están las facilidades que Dios y la Virgen manda la lluvia, ¿va? Y nosotros tenemos que disponerlos en sembrar la semilla y también, digamos, allí uno glorifica al Señor. Fíjense que cuando uno siembra el maíz y todo lo que ha mencionado, se alegra uno al ver los cultivos, porque aquel cultivo, cómo se va criando tan frondoso y con qué alegría. Yo miro el sembrío, la milpa, el frijol, todo lo que ha sembrado, con aquella frondosidad y aquellas guías tan lindas que salen. Pero esa es la bendición de Dios. Allí yo grabo la bendición de Dios, lo reconozco, pues, que es la bendición de Dios, ¿va? Y también ahora los insumos, no sabemos cómo van a estar. No sabemos también la semilla de maíz, cómo va a estar los precios. Deseamos que el gobierno no ponga tan caro, digamos, los insumos, que son los empresarios, ¿va? Pero que tiene que haber un alivio para los pobres. Porque todos los campesinos vivimos de la agricultura. La alegría es sacar el grano para apartarlo para el año. Y si lo sobra, vendemos un poquito, ¿eh? para añadir, digamos, la alimentación, ¿verdad? Esa es la alegría de los campesinos, para los que tenemos amor y sembramos las cosas, ¿verdad? Y
0: Importante, ¿verdad? Todo lo que usted pues nos está mencionando, la forma de cómo preparar la tierra, pero también importante que nos pueda mencionar si usted utiliza algunas técnicas o métodos para preparar la tierra como una forma también de cuidarla, ¿verdad?
1: Sí. Yo tengo un... que conozco pues la digamos, yo le ayudo a la tierra. Yo llevo las cargas de burril, de basura, de estiércol, de gallina, le revuelvo y llevo las cargas a regala allá donde yo siembro el maíz. Tengo ahí unas tierras que yo recojo en todo el verano, ¿va? Las hojas y todo el polvo y la tierra los tengo como troja. Ahí tengo montonada la tierra y yo llevo hasta 8 cargas de tierra negra. Año con año hago esto, año con año. Allí lo voy regando. Y también yo no quemo, yo los rastrojos tengo. Desde que empecé a trabajar, yo no he quemado la tierra. Esto también, los rastrojos sirven de abono de la tierra. Yo le ayudo a la tierra, porque cada campesino tiene que ayudar también. Porque así también es. No dejárselo solo a la tierra, ¿va? O no dejárselo solo a la bendición de Dios. Hay que ayudar uno a la tierra. Yo tengo tierra negra, ahí le digo yo, ¿va? Y la llevo hasta 8 o 10 cargas de tierra negra, así le nombro yo, ¿va? Y la llevo a regarlo allá donde yo trabajo. Son aquellas parras de maíz tan bonitas, y las parras de pipián, ayote, salen con qué alegría salen.
0: Sí, importante, ¿verdad? Y también otra de los puntos importantes, ¿verdad? En cuanto a la agricultura también es el clima, ¿verdad? De cómo también va a estar en el año, ¿verdad? Porque a veces llueve mucho o a veces no llueve. Entonces, dependiendo de cómo está el clima, también así es la cosecha.
1: Sí, esto, digamos, uno siempre le pide a Dios. Cuando uno empieza a trabajar, lo primero se recomienda a Dios. Dice uno, en el nombre de Dios y la Virgen, que voy a cosechar bien, que el Señor me va a bendecir este trabajo, que haya buena cosecha, es lo primero que tenemos que decir todos los agricultores. Uh-huh. Y de allí pues se los dejamos en manos de Dios, pero a veces vienen los grandes nortes, a veces viene también la sequía, uh-huh, que a veces llueve y no llueve, eso también afecta, pero si llueve mucho, también arruina. Es un equilibrio de Dios que tiene que ir tanteado, ¿va? Que no haya canículas muy largas y inviernos muy copiosos, porque cuando el invierno también es muy, muy fuerte, entonces hay daño. Y todo eso cae en el agricultor, en los gastos del agricultor, ¿va? Si uno trabaja, voy a decir, con el sacrificio de ir ahorrando para comprar los venenos, el abono, sí, la semilla, hay un gran costo, que ese costo no, al vender no sale, digamos, que uno va a recuperar los gastos, ¿va? Sí. Pero la alegría es tener el granito para la vida, ¿va? Para el año, en cuanto no se sacan los costos. Y deseamos que el gobierno ponga un precio a las empresas de precio de comprar, uh-huh, para que el precio no baje ni suba, que caiga un precio. Ojalá que el gobierno oiga esto, ¿va? Y los empresarios, uh-huh, de que haya un precio fijo para no perder ni ellos ni nosotros, porque también ellos quieren ganancias un poquito del abono y de los insumos que venden, ¿va? Pero también nosotros queremos soliviarlos también cuando vendemos una carga de maíz, una carga de frijoles, venderlo a algo a precio, ¿va? Y en ese sentido, pues yo deseo de que los ayuden. A todos, no va a ser solo a nosotros, ¿va? A todos los agricultores. porque somos miles los agricultores, y sin agricultores no hay vida en El Salvador o en el mundo. Tenemos que sacrificarlos todos, aguantando sol, aguantando picadas de hormigas y de avispas, todo esto para cosechar. Hacemos un gran sacrificio los agricultores.
0: Sí, y es que también, don Bartolo, bueno, en años anteriores, ¿verdad?, el gobierno ha estado entregando un paquete agrícola a cada agricultor y agricultora. Bueno, en años anteriores también lo ha estado dando bastante tardado, ¿verdad? Y en este año, ¿qué esperaría usted en cuanto al paquete?
1: Hoy, este año, esperamos que el gobierno lo dé luego, que disponga, digamos, que vea él cómo va a ser ese gasto para él, ¿verdad? Que lo ponga, digamos, más luego los paquetes agrícolas. Y nosotros, como no sabemos, ¿verdad?, pero nosotros deseamos más donaciones del gobierno, ¿verdad? Porque $75, algo poquito, para los gastos que hacemos para mantener una manzana con abono, con todo lo necesario de que se ocupa para esta milpa, ¿va? Entonces deseamos que el gobierno, pero no sabemos, como solo él sabe, digamos, cómo son los gastos, ¿va? Nosotros no sabemos nada los gastos que él invierte, ¿va? Pero deseamos que le aumente, ¿va? Eso lo diría yo en esta entrevista del Radio Victoria, que se aumentara y que diera los paquetes a tiempo.
0: Muy bien, amigos y amigas que recién pues nos están escuchando a través del 92.1, como también a quienes recién nos están viendo, ¿verdad?, a través de las redes sociales, pues en esta ocasión estamos platicando con Bartolomé Enríquez. Él es agricultor acá en la comunidad de Santa Marta, en el distrito de Victoria, con quien estamos conversando sobre los preparativos de la tierra, ¿verdad?, ya que sabemos que se acerca la siembra para poder cultivar el maíz, el frijol, el maicillo. Bueno, ya don Bartolo mencionaba varios productos que se siembran en esta época. También, don Bartolo, si nos puede comentar como esa importancia, ¿verdad?, de que cada agricultor y agricultora pues pueda darle ese cuido o ese mantenimiento a la tierra donde hacen sus cosechas.
1: Lo primero, les recomiendo a los agricultores, ¿va?, porque hay jóvenes que no saben, ¿va?, mucho. Ya los adultos sabemos, ¿va? Pero primero, preparar la tierra. Y lo segundo, ¿cómo le podemos ayudar a la tierra? También quiero decirles a los jóvenes o a los que poco saben, ¿va?, ¿qué le dicen, va? Y hay que usar las manos también y el machete para arrancar el monte. No hay que tenerse solo el veneno, porque envenenamos la tierra. Yo siempre ocupo el veneno que es menos, digo yo que es menos de para la tierra, que no envenenar la tierra, va, porque hay insumos fuertes y que la tierra queda envenenada, el medio ambiente o la tierra, va, hay que cuidar la tierra.
0: Sí, don Bartolo, y usted como agricultor considera que se enfrentan a algunas dificultades ustedes como agricultores a la hora de poder hacer sus respectivas siembras.
1: Sí, y las dificultades que tenemos a veces por el paquete agrícola, que no podemos sembrar luego, estamos esperando, o a veces que hay muchos requisitos también, ¿va? Y ojalá de que hoy este año los requisitos de ley, pues, del gobierno, que sean más suaves para los agricultores, para recibir el paquete, las semillas, o lo que los va a dar, no sabemos qué va a dar, va, porque yo no sé nada de si ya están listos o cuándo, pero lo que deseamos es que lo manden luego, porque para lograr, digamos, la temperatura de la tierra que esté caliente, decimos los campesinos, va, porque ya sembramos, ya que esté helada la tierra, ya es menos la cosecha. Siempre vamos buscando la temperatura de la tierra, los agricultores, va. Entonces, eso deseamos nosotros, va, de que los paquetes y todo lo que los regala, que sean a tiempo.
0: Muy bien. Cada año, don Bartolo, cada agricultor, cada agricultora, pues, siempre tiene como esa expectativa de cómo puede estar la cosecha de los granos que siembran.
1: Sí, hay años que son más buenos, voy a decir, ¿va? Hay cosechas de que son frondosas y que son abundantes. También depende de la bendición de Dios, del agua, o que no vaya a haber un verano. Porque los agricultores enfrentamos muchas cosas. A veces las plagas. Hay diferentes plagas. Hay plagas en la tierra que quieren otro veneno para curar el maíz y para sembrarlo. Y otro, cuando ya está nacido. Siempre llega un gusano que le den gallina ciega, o gusanos que también que hay que cuidarla, ¿va? Y otra cosa es que cuando ya está la cosecha, hay otras pérdidas. Solo enfrentamos pérdidas nomás los agricultores. Hay digamos, plagas, los pericos, los animales del monte, mapaches, pezotes, venados. Hacen daño siempre en la agricultura. Por ejemplo, si yo siembro ayotes, semillas de ayote, pipián, llega el venado. Friega también la cosecha. Hay que estar pendiente todos los días de cuidar, de llevar en cosecha gas o gasolina, ponerle en los chuponcitos así para retirar esa plaga para el venado. Los pericos sí no se pueden detener y a veces hay pérdida. Y cuando el invierno también se alarga, hay pérdidas también porque el maíz se pudre también. O el frijol se pudre también. Hoy, este año, el frijol salió bonito. Salió sanito el frijol, le damos gracias a Dios, ¿verdad? El antepasado, eso perdimos. Todo el frijol se perdió. Ahí comimos frijolitos nacidos nomás, todos, no fue solo uno, ¿va? Todos los que sembramos, perdimos. Ojalá primero Dios, como digo, que el Señor los bendizca a todos, ¿va? Pero también hay que mentar a Cristo Jesús en el trabajo. Yo siempre, en cada día que yo voy a la milpa a trabajar, lo primero al Señor y a la Virgen, las bendiciones de ellos. Y yo quiero decir las bendiciones, algunos las conocemos y otros no las conocemos. Yo las conozco, quiero dar una. La bendición de Dios es, no se mira, pero es como, voy a poner un ejemplo. La bendición de Dios es, en las cosechas, es como cuando uno hace una comida y le siente el sabor. Aquel sabor tan agradable en aquella comida, en el paladar del cuerpo. Así son las bendiciones de Dios que nos miran y fortalecen al agricultor y a toda la humanidad. No se ven, pero el Señor está bendiciendo a cada una persona en su vivir, en su actuar, en su trabajo, en todo trabajo. Así como ustedes que son periodistas, hay bendiciones en ustedes, la gracia, y la gracia de Dios esa es, y no la conocemos, pero hay que conocerla, la gracia de Dios hay que conocerla, porque no se ve, es como el ejemplo que ha puesto, una comida, el sabor no se mira, pero la siente, así en el corazón la gracia de Dios se siente, aquella alegría en el corazón o contento. Uno viene a la casa alegre con los hijos y la esposa, que mira la cosecha buena. Y otro ejemplo, miren, que voy a dar, y que se fijen los agricultores o otra gente que no es agricultora. Cuando yo entro a la milpa, que voy empezando a entrar a la milpa y esté giloteando la milpa, se viene un perfume de aquella maíz, pero es inmenso. Aquel olor que echa aquel cultivo que no tiene.

0: Tomando en cuenta que el 22 de abril es el Día Mundial de la Tierra, ¿qué mensaje usted les puede enviar a quienes nos están escuchando, a quienes nos están viendo, para que puedan cuidar la Tierra?
1: Sí, yo el mensaje que les puedo dar, más principal a los que empiezan a vivir, ¿verdad? Porque es otra creación, otro modo de vida que hemos llegado, ¿verdad? Que la Tierra hay que cuidarla. Primero, no hay que quemar la tierra. Otra, que si hay árbol, hay que dejar árboles siempre en la milpa. Hay que solo se apodan. Un palito derecho, cuando uno no lo use, pero hay otro que usa aquel árbol. Yo tengo una parcela, abajo un pedazo nomás de la parcela, y la otra es montañita. Allí va la gente a sacar madera. Yo le digo a mi esposa, Galán, que están logrando de ellos, le digo, de los árboles que yo he dejado, le digo, que lo saquen, porque ellos los ocupan, le digo. Yo no me enojo en eso, le digo, que logren, le digo, porque yo los he dejado para bendición de todos, ¿va? Y gracias que todavía estamos vivos y tenemos un poquito de fuerza, pero ya las fuerzas están terminando porque ya tenemos varios años, ¿va? Esa es la recomendación, no quemar y ayudarle a la tierra. Hay que usar la tierra negra y llevarla en bestias o en el lomo, o si entra carro, en el carro. Yo regada al lago por más fácil. Así le ayudo a la tierra yo. Y no quemo, todos los rastrojos quedan ahí.
0: Muy bien, don Bartolo, queremos agradecerle por haber estado con nosotras y nosotros, y por supuesto, ¿verdad?, haber compartido este interesante tema con la audiencia del 92.1, como también a quienes nos están viendo a través de las redes sociales de Radio Victoria. Así que muchísimas gracias por haber estado aportando con este tema.
1: Bueno, también a Radio Victoria le doy gracias también, ¿va? Porque no tenemos que negarlo, decir la verdad, ¿va? Lo que hemos hablado es sinceramente, es cierto, pues, es porque soy agricultor en de que tuve la gracia de criarme, porque mi papá en eso me educó. Mi papá aguantó 96 años y la vida de él fue enseñarme a trabajar. Y ese don lo tengo. Yo aquí, el ejemplo que le doy a los hijos es el trabajo. Les digo yo a ellos, miren, en la casa que trabaja el hombre y la esposa, no falta el café, les digo yo. Pero si no trabajo, va a faltar el café. Pero si trabajamos, esa casa va a ser bendecida, va a haber café para tomar siquiera, les digo. Con esa gracia, es una gran dicha tener el grano para el año, porque los agricultores apartamos la cosecha para el año. Si lo sobra, vendemos. Ahí está la bendición de Dios. Si sobra, lo que sobre, hay que venderlo para otro hermano que compre, ¿va? En ese sentido trabajo yo, solamente, hermano.
0: Muy bien. Amigos y amigas, pues de esta manera hemos llegado al final de este espacio de la entrevista, y como siempre, ¿verdad?, agradecer a quienes nos han escuchado a través del 92.1, como también a quienes nos han visto a través de las redes sociales de Radio Victoria. Roxana Laínez les ha acompañado, quien les desea que pasen un bonito día.
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Hola, ¿qué tal? Muy buenos días, muy buenos días. Sean bienvenidos y bienvenidas a un programa más de Hablando con Música. Ya estamos a mitad de semana, hoy miércoles 27 de mayo. Gracias por acompañarse en la señal de IS Canal a través de la 92.1 FM. Y en especial en este momento de su programa Hablando con Música. Mi nombre es Imelda May y para mí es un gusto acompañarle todas las mañanas desde las 11 de la mañana hasta la 1 de la tarde. Recuerde, tenemos habilitada la línea telefónica, también mensajitos de textos a través de WhatsApp 2628-2086 ya disponible para que nos llame o nos pueda escribir a través de WhatsApp. Puede iniciar también reportando a su cumpleañero, su cumpleañera de este día 27 de mayo y también para quienes ya están próximos a cumplir en lo que falta del mes de mayo. Casi casi se nos va el mes de mamá. Se nos va el mes donde consentimos a todas las madrecitas. Pero también se viene muy, muy bonito, les he estado comentando, el mes de papá. 11 de la mañana más 9 minutos.

11 de la mañana más 16 minutos, complaciendo música hasta San Mauricio, saludando a nuestro amigo José, que ya se estaba reportando a través de llamada telefónica. También enviamos saluditos hasta La Galera, saludando a doña Guadalupe, reportándose a través de nota de voz. Saluditos, doña Guadalupe. Gracias por siempre estar pendiente de la programación de Iscanal. Saludamos también a Blanca hasta San Mauricio. ¿Quiere escuchar la canción Loco por ti? De Temerario, que con gusto vamos complaciéndole.

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Puntualizamos las 11 de la mañana más 28 minutos. Seguimos saludando a quienes continúan reportándose. Saluditos hasta San Ildefonso, desde allá se reportaba nuestra audiencia con gusto. Más adelante les complacemos con la música que quieren escuchar. También enviando saludos hasta el puente Cuscatlán, desde allá nuestra audiencia reportándose. Saludando también a quienes nos escuchan en el distrito de Mercedes Umaña.

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Ayala reportándose desde Río Frío. Saluditos, doña Modesta. No me cree doña Modesta, pero ya le dije que algún día la voy a ir a visitar. ¿Cuándo? No sé, doña Modesta. Pero si Dios me lo permite, quiero conocerla. Ojalá que así sea y la pueda conocer. Sé que es una fiel oyente de Disc Canal desde hace muchos, muchos años. Y no se pierde la programación Disc Canal. También desde Río Frío se reporta doña Rubidia, me dice. Saluditos a doña Rubidia, gracias por estar en sintonía Disc Canal. Ella quiere escuchar con la canción Amelia y Paulina, me dice. Haremos a buscar esa canción. Nunca la he escuchado, la verdad, ya vamos a ver si se la encontramos. Gracias a todas las personas que día con día están reportándose. Eso nos dice de que ustedes escuchan siempre el canal. Esa es una buena noticia. Tenemos un mensajito y nos dicen: buenos días, feliz miércoles, amiga Imelda. Por favor, puede programar música de Bronco. No tengo más que esta canción y yo te necesito de Bukis. Gracias, nos dice. Y también quiere que le anotemos a un cumpleañero ya de junio. Con gusto le vamos a anotar el cumpleañero de junio en el listado. Ya que mayo prácticamente ya le estamos diciendo salululú. Mayo ya le tenemos que decir bye mayo. Bienvenido junio.

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0: Puntualizamos las 11 de la mañana más 44 minutos, 16 minutos más para puntualizar las 12 del mediodía. No se siente la mañana, no se siente. Para quienes están en casita, en las labores diarias de lavar, hacer la limpieza, lavar traste.
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0: Saben que muchas veces la mañana se hace muy corta para hacer tantas cosas en el hogar. Todos los días lo mismo. Todos los días se barre, todos los días se trapea.
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0: Todos los días se hace el almuerzo.
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0: Pero hay un dicho que dice que todo lo que se hace con amor se hace de mejor manera. Y todas las mamás que están en casita lo saben.
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0: Aquel almuerzo, por muy sencillo que sea, pero si usted lo realiza con amor,
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0: queda muy rico.
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0: Seguimos saludando a quienes continúan reportándose. Enviamos saluditos a doña Rosalina hasta Santa Elena. Ya no se me pierde, doña Rosalina, ya le conozco la vocecita. Las personas que seguido me escriben a diario, me llaman, las he ido identificando. A veces dejan un tiempo de no escribirme o llamarme y se me olvida, pero si usted todos los días me escribe o me llama, le voy conociendo la vocecita. Aunque a veces las confundo, a veces les he confundido. Les doy otro nombre, les cambio de distrito. Pero ahí disculpen, porque hay personas que tienen las voces similares. Y como acá no sé el número de teléfono que me llama, entonces a veces pienso que son otras personas. Ahí doña Rosalina me dice que cada vez que le complazco con la música, ella se pone a bailar, dice. Qué bonito, como me comentaba ella. Hay que distraerse de los problemas de las enfermedades. Eso es algo muy claro. Si alguien está enfermo y pasa pensando solo en su enfermedad, va a fallecer de pensar, no del problema de salud. Usted encomiéndese a Dios y verán que todo va a estar bien. Y también acatar las recomendaciones que el médico hace. Muchas veces nos dejan dietas, nos dejan recomendaciones y no hacemos caso. Claro que sí. Si usted le han detectado, por poner un ejemplo, que es diabético o diabética, evite el azúcar, para poner un ejemplo. Y así sucesivamente, si tiene otras enfermedades y le han dejado un medicamento, hay que cumplir.

Vamos complaciendo música hasta Santa Elena. Don Amílcar González quiere escuchar esa canción, Qué Mala. También enviando saludos a doña Modesta Ayala, doña Guadalupe, le manda saludos. Ya me los había quedado, doña Modesta, esos saludos. Tengo que dárselos. Doña Guadalupe siempre está pendiente de usted saludándole. Así que saluditos a doña Modesta de parte de doña Guadalupe. Y también enviamos saludos hasta San Juan Jocoro. Desde allá, Joel, reportándose, está saludando al personal de Iscanal. Muchas gracias. A diario, en los diferentes programas, usted puede escuchar a algunos compañeros y a otros que ya no están, pero ustedes como audiencia siempre les recuerdan. Eso es algo muy bonito, saber el cariño y el aprecio que tienen a Iscanal.

11 de la mañana más 59 minutos, un minuto más y estaremos puntualizando las 12 del mediodía. Estaba buscando la canción que me solicitó Doña Rubidia y no la encuentro, Doña Rubidia. Nada más darle ese detalle. Creo que no me ha dado bien el nombre de la canción y la he buscado por el título que me puso y no la encuentro. Así que ahí con pena, porque no le voy a poder complacer. Si gusta, vuélvame a escribir a WhatsApp y con gusto le complacemos con otra canción. Pero sí, esa no la he logrado encontrar. ¿Y quieren escuchar música El Cobarde del Condado? Versión español, me comentan. Con gusto les complacemos más adelante. 12 del mediodía en punto. Provechitos y almuerza.

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Vamos a amarla los dos, dice esta canción de Grupo Bronco junto con Mandingo. ¿Y usted qué piensa? ¿Es mejor amarla los dos o amarla uno solo? Creo que uno solo, ¿verdad? Es lo correcto y lo más indicado. Complaciendo música hasta Santa Elena, doña Rosalina quería escuchar música de Bronco junto con Mandingo. Vamos complaciendo música que a través de mensajito de texto en WhatsApp están solicitando.

0: 12 del mediodía más 15 minutos complaciendo música que la audiencia continúa solicitando. Esta canción, el corrido de Lucio Vázquez, complaciendo hasta Río Frío. También enviamos saluditos hasta Guajoyo. Me comentaban que nos están escuchando en Guajoyo.
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0: 2 del mediodía más 34 minutos, complaciendo esta canción de Bukis, que estaba debiendo, había quedado debiendo esta canción, no la había complacido.
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0: A esta hora del mediodía vamos saludando a quienes nos han reportado que ese día están de cumpleaños. Enviamos saluditos especiales para Magali Elizabeth Hernández, que hoy 27 de mayo está de cumpleaños. También enviamos saluditos especiales para Griselda de Los Ángeles Cruz Domínguez, que hoy 27 de mayo está de cumpleaños. Los saludos son de parte de su mamá, Doña Martina, desde Berlín. Enviamos también saludos para Raúl Humberto Penado, que estará de cumpleaños el 31 de mayo. Los saludos son de parte de Doña Rosalina Gaitán, su mamá, desde Santa Elena. Saludamos también a Luis Sorto Arévalo, que estará cumpliendo 9 añitos el 1 de junio en el Alambre Jucuarán. A todos ellos les enviamos un caloroso saludo, en especial a las cumpleañeras de este día, 27 de mayo, Magali Elizabeth Hernández y Griselda de Los Ángeles Cruz Domínguez. Muchas felicidades, que disfruten al lado de la familia.

0: 12 del mediodía más 47 minutos. Saludamos a quienes nos están escuchando a través de internet, a través de www.iscanal.org. Gracias por siempre estar pendientes de la señal de Iscanal a través del internet.
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0: Me voy despidiendo del programa de este día, ya 13 minutos más para llegar a la 1 de la tarde. Aprovecho para usted si se encuentra almorzando, para quienes están en la hora del receso y a pocos minutos para nuevamente retomar las labores de la tarde. Nos encontramos el día de mañana, recuerde, jueves a partir de las 11 de la mañana, para seguirles acompañando y complaciendo con la música de su preferencia. Me despido con esta canción de Vilma Palma titulada Auto Rojo que me estaban solicitando. Que tengan bonita tarde. Recuerde, continúa la programación de Iscanal. En un momento el noticiero Acontecer Comunitario. Que tengan bonita tarde. Bendiciones.

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2: Muy buenas tardes, soy Selena Ramos y me da mucho gusto compartir con ustedes el noticiero Acontecer Comunitario a través de la red de radios Voces Unidas de Oriente. Es miércoles 27 de mayo y a continuación les presento los titulares.
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2: El movimiento de víctimas del régimen Movir denuncia que el Estado no ha recibido medidas sustitutivas para Ruth López. Trabajadores despedidos del Hospital Rosales denuncian falta de respuesta tras seguir proceso legal. Por cuarta vez, afectados de COSAVI exigen respuesta frente a Embajada de Estados Unidos en El Salvador.
0: Internacionales.
2: Venezuela estrena cirugía robótica china en salud pública. Colombia entra en fase decisiva rumbo a elecciones presidenciales.
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2: Comenzamos con la información. El doctor Rafael Aguirre, secretario general del Sindicato de Médicos Trabajadores del Seguro Social, expresó en una entrevista en el programa Quien Tiene la Palabra, transmitido por Radio YSUCA, las razones que lo motivaron a asumir la dirigencia sindical y continuar la lucha en defensa de la clase trabajadora y derecho a la salud de la población salvadoreña.
3: Sí, así es. Bueno, gracias a Dios yo tengo la especialidad de medicina interna. Con 2 años de preparación en nefrología también, yo tuve la oportunidad dentro de la institución. Mire, que nos preguntan muchos que cuál es el amor o por qué la insistencia de la mejora en la institución. Y es porque realmente nosotros conocemos, yo entré a la institución a laborar en el 2009 al Seguro Social, mi primer año de residencia lo empecé a hacer en ese año y desde ese momento yo me enamoré de la institución, vi el potencial.
4: O sea que llevo 17 años.
3: Así es, 17 años de estar laborando en el Seguro Social. Amo al médico quirúrgico, amo al Hospital General, sé el potencial que tiene el Seguro Social para llevarnos a ese primer mundo, o sea, a medicina de primer mundo. Yo entro en el 2009 en el cambio que hay de gobierno en ese momento de Arena con el Frente y se vivieron cambios importantes y sustanciales en ese momento, pues obviamente se volcó, hubo un poco más de inversión a nivel de medicina, de compras de aparatos, de infraestructura, etcétera. Y vimos nosotros pues que aparentemente pues iba una situación de apertura, de apertura hacia los sindicatos, hacia los trabajadores, y eso fue bueno. Vemos nosotros que el sindicato retoma fuerza en ese sentido y al ver la potencialidad que hay de poder convertir las exigencias de mejoras en la atención de la gente, en nueva infraestructura, en más insumos médicos, en más aparatos diagnósticos para hacer buenos diagnósticos en los pacientes, pues vamos viendo nosotros la necesidad de que exista realmente un sindicato fuerte que haga la solicitud a la administración de aparatos que realmente vengan a funcionar. Pues esa fue realmente la función nuestra durante esos años y aparte del aprendizaje que tuve de mi especialidad y de lo de nefrología, de los especialistas de riñón, realmente fue un aprendizaje social. Ahí pude yo compartir con muchas personas, muchos pacientes realmente que me enseñaron tanto a amar la vida, a amar lo poco o lo mucho que tengamos y a darlo todo por el derecho de humano a la salud que tienen todas las personas, el derecho a una labor digna. Que esto realmente tu labor, tu trabajo dentro de una institución te dignifique, te vuelva más ser humano. No es solamente un dicho que tiene que estarse recitando cada año en un congreso, sino realmente ejercerlo y practicarlo todos los días. Así que esta es la enseñanza que me imparte a mí la institución, y esto es lo que hace pues pelear realmente porque la institución sea cada día mejor. Sí, definitivamente, yo le celo, la directora una vez, la directora del Seguro Social actual, la doctora Mónica Ayala, me hizo esa pregunta también. Y yo le digo,
4: se complica es que, la vida.
3: Yo le digo que el sindicato le da voz a los trabajadores, voz para poder plantear alternativas, estrategias, propuestas que vengan a mejorar la institución, que vengan a mejorar la atención que se le da a la población. Ante ese potencial enorme que tiene la institución, definitivamente no queda de otra. Ahora, uno no está basada la esperanza en un fuero sindical, no está basada la esperanza en qué motivación económica o financiera, sino más bien en esa superación, en lograr ese objetivo de llegar a medicina de primer mundo y ver cómo realmente una persona al recibir un tratamiento se cura. O en el mejor de los casos, pues detiene el progreso de la enfermedad y mejora su calidad de vida. Así que esas son las cosas que nos llevan a nosotros a tomar la decisión de volvernos secretario, de volverme en ese caso el secretario general de Symetriz.
4: ¿En qué año?
3: En 2020, octubre de 2020, yo tomo la batuta del sindicato y en ese momento empezamos a trabajar en pro de la población y en pro de los compañeros. Déjame decirte que hemos sido la única junta directiva que en 27 años logramos negociar un contrato colectivo. Nunca antes una junta directiva de Symetriz había podido llegar hasta ese momento culmen, porque ese es el momento culmen de una asociación sindical, el hecho de poder negociar un contrato colectivo, que esté ahí plasmada tu huella, que esté plasmada ahí tu firma, que algo que buscaste es de mejora para los compañeros, venga y resulte en algo mejor para la población. Eso para nosotros es satisfactorio, no solo para mi persona, sino para mi junta directiva también.
2: Seguimos con más información. Juan Carlos Hernández, representante de la Unidad de Trabajadores Despedidos del Hospital Rosales, habló sobre los despidos realizados en diciembre de 2025 en dicho centro asistencial. Asimismo, aseguró que los trabajadores afectados han seguido el despido proceso para presentar sus casos ante las autoridades.
5: Bueno, aquí yo estoy representando prácticamente a mis compañeros ex empleados, que despedidos, que fuimos prácticamente sacados del sistema en diciembre del 2025, el año pasado. Nos fuimos prácticamente casi como 3,500, prácticamente todo en un hospital.
4: Solo del Hospital Rosales.
5: Sí, a lo mucho quedaron unos cuantos, digamos un 1%, ahí digamos trabajando, ¿verdad? Tanto ahí o lo han desplazado en otros hospitales, ¿verdad? Entonces, pero sí, en su mayoría de todo lo que es el Hospital Rosales, a todos despidieron. Hemos prácticamente seguido lo que es el debido proceso sobre eso administrativamente, en la cual pues no hemos tenido ninguna respuesta, ¿verdad? Entonces, tanto como hemos acudido a las entidades correspondientes ante esta violación, no, al momento pues no hemos tenido ninguna respuesta, ¿verdad? Cosa que todavía estamos esperando la famosa llamada que en diciembre nos dijeron para el otro año 2026 van a recibir una llamada y ahí se les va a dar a las indicaciones. Hasta el momento ya llevamos 5 meses del año prácticamente y aquí estamos esperando esa famosa llamada. En ese caso pues las personas que quedaron ahí prácticamente seleccionados y laborando ahí en el hospital, al inicio del año no se les había pagado, ¿verdad? Pero ya como posteriormente también nosotros estamos monitoreando a todos esos compañeros que quedaron ahí también, porque como ellos han quedado a la deriva. ¿Por qué que han quedado a la deriva? Porque como el contrato se les cambió en este caso, ¿verdad? Entonces ya no es con la misma modalidad que tenían anteriormente cuando estaban dentro de un Hospital Rosales, hoy es una nueva modalidad y que les dijeron al inicio de año, dentro de 3 meses se les va a pagar, ¿verdad? pasaron enero, febrero, y estaban con esa incertidumbre, qué es lo que iban a pasar con ellos. ¿Por qué? Porque ni siquiera habían firmado algún tipo de documento para poder hacer el nuevo contrato, ¿verdad? Entre comillas. Entonces ya prácticamente al pasar esos 3 meses, sí, hay que hablar las cosas también como son, ¿verdad? Ya los compañeros ahí ya dijeron que sí se les ha cancelado esos 3 meses. Una vez han hecho ese nuevo contrato y otros compañeros que todavía dicen que no han firmado nada, ¿verdad? Entonces están todavía con ese pendiente. Ahora bien, con los despedidos del 2025, A nadie se le ha pagado la indemnización, a nadie, ni siquiera en decir se le va a dar tanto aquí, se le va a dar de esta otra forma, nadita. Aquí estamos con esa zozobra, se puede decir, uh-huh, ¿verdad? Que estar diciéndoles a las autoridades cuándo se nos va a pagar, ¿verdad? Estar con esa, decirle la en este caso al Ministerio de Trabajo, ¿verdad? Las resoluciones que nosotros hemos ido a poner como mediador, ¿verdad? Y en este caso para la clase trabajadora, al momento ni siquiera el Ministerio de Trabajo pues a nosotros nos ha llamado para decir, vaya, vamos, hablemos sobre este caso, nada que ver, ¿verdad? Ahorita prácticamente todas las entidades que se supone que estamos esperando respuesta, no hay.
2: En otro tema, los afectados por el desfalco de COSAVI se hicieron presentes este día frente a la Embajada de Estados Unidos en El Salvador por cuarta ocasión para solicitar una audiencia con la encargada de negocios con el objetivo de que se reúnan con el presidente y exija la devolución de su dinero. A continuación, Sara Monroe con los detalles.
6: Octavo de nuestros ahorros. Nuestra cooperativa es un claro ejemplo de la intromisión del Estado salvadoreño en las cooperativas. Y así como nuestra cooperativa, hay muchas otras cooperativas que ya tienen problemas serios, así como bancos también. El sistema financiero nacional está en crisis y nosotros como afectados de COSAVI decimos, tenemos que recuperar todos nuestros ahorros. Ahorros que nos costó toda una vida de trabajo. Así es de que tengan la seguridad que nuestra voz va a estar presente. E invitamos a la embajada norteamericana a que nos acompañe en esta lucha, ya que habemos ciudadanos americanos que hemos sido afectados por este vil y cobarde robo de nuestros ahorros.
7: Estamos transmitiendo completamente en vivo y en directo desde las afueras de la Embajada Americana aquí en El Salvador, donde este día los afectados de COSAVI han venido por cuarta ocasión a traer un cuarto escrito solicitando una audiencia con la encargada de negocios, Naomi Fellow, para que sean recibidos y apoyen lo que es la lucha, que apoyen el derecho que tienen como también ciudadanos americanos que están aquí, americanos y salvadoreños, para que les protejan sus ahorros que con tanto esfuerzo han ganado.
8: Hola, hola. Estamos solicitando a la señora encargada de negocios de los Estados Unidos para que se digne a ayudarnos a los afectados de COSAVI para que medie ante las autoridades de gobierno para que nos sean devueltos nuestros ahorros. Estos ahorros que han sido secuestrados a los más débiles, a los más necesitados, a los que tienen sus pensiones ahorradas en COSAVI y que se las han secuestrado. Señores,

0: lo que están haciendo.
1: Gracias.
0: No pertenecen a una cooperativa. No vaya a ser que en el futuro también se las quieran secuestrar. Pongan atención. Entonces, estos ahorros que al inicio el fiscal y la encargada de la superintendencia del sistema financiero dijo que eran 230 millones que tenía la cooperativa y que iban a ser devueltos. Ya vamos casi a los 3 años y no los han devuelto. Pero ¿qué pasa? Estos ahorros han sido secuestrados a los más débiles, los que ya están pensionados, a los ciudadanos norteamericanos también que trajeron sus ahorros aquí a El Salvador. ¿Por qué a los más débiles han afectado? ¿Por qué no han afectado a los multimillonarios de acá? A eso no los tocan porque no tienen valor, pero en cambio tocan al más débil. Así que, por favor, pedimos a la encargada de negocios de acá de la embajada que nos ayude a mediar una reunión entre la embajada y nosotros los afectados con el gobierno para que nuestros ahorros sean devueltos. Son 232 millones que nos tienen secuestrados. Muchas gracias.
2: Seguimos con más información. El movimiento de víctimas del régimen MOVIR acudió a la Corte Suprema de Justicia para presentar un cuarto recurso de inconstitucionalidad contra el régimen de excepción. Samuel Ramírez, integrante del movimiento, explicó que según el artículo 29 de la Constitución de la República, actualmente no existen causas que justifiquen la implementación de un régimen de excepción.
3: Bueno, este día estamos acá con las víctimas de MOVIR. Vamos a la Corte Suprema de Justicia a presentar el cuarto recurso de inconstitucionalidad contra el régimen de excepción. Ya presentamos 3, no hemos tenido respuesta de ninguno. Nos llama mucho la atención que la Corte no se haya pronunciado, ni al lugar, o si es improcedente, o con alguna observación, o darlo por aceptado. Entonces creemos que hay algo ahí, y quizás nos da un poco de aliento que no pueden ya decir que el régimen es necesario en este país. Y aquí traemos el cuarto recurso, y aquí también pues se ha elaborado de acuerdo a la última prórroga que hicieron en mayo, donde dice que el régimen, la prórroga del régimen o la prórroga de la suspensión de derechos constitucionales a nivel nacional, la razón o la justificación es garantizar la seguridad frente a las organizaciones criminales que hay en el país. Eso dice, y facilitar a la fiscalía que aplique la ley a todos los delincuentes y que sea oportuno y rápido. Y viendo las causas para la creación del régimen de excepción, en el artículo 29 de la Constitución dice que las causas para aprobar un régimen de excepción son casos de guerra, invasión del territorio, rebelión, sedición, catástrofe, epidemia y otra calamidad general. No dice que es para garantizar la seguridad. Entonces creemos que desde ahí ya hay incoherencias, porque el uso del régimen es algo para algo grave, no es para una cuestión de rutina. La seguridad tiene que ser permanente, hombre. En un país, ningún país está libre de delincuentes. Ahí está, por eso está la policía, por eso está la ley, para que se aplique. Entonces creemos que no hay ninguna justificación para que el régimen se siga prorrogando. Y queremos aclarar, no estamos pidiendo que liberen a los pandilleros. El régimen no es el que determina si una persona es culpable o no, es la fiscalía. Creemos que a los que son criminales los deben de condenar, hombre. ¿Por qué esperar tanto tiempo? Pero que a los inocentes los liberen de inmediato si no les comprobaron delito durante más de 4 años. El régimen ha desmontado el Estado de Derecho en este país. No funciona el Estado de Derecho. ¿Qué dice el grupo de expertos que vino a hacer ese informe de que pide que se restablezca el Estado de Derecho, que se elimine el régimen de excepción, que se aplique el debido proceso a las capturas? Yo creo que hay cosas tan básicas y que Bukele, en lugar de

0: conocer esos errores, lo que ha hecho es atacar, descalificar y calumniar a estas personas que vinieron a hacer un buen trabajo.
1: En otra acción realizada por el Movimiento de Víctimas del Régimen de Sección Movir, en conferencia de prensa denunció que el Estado salvadoreño aún no ha convocado a una audiencia para evaluar la posibilidad de otorgar medidas sustitutivas a la abogada y jefa de la Unidad Anticorrupción de Cristosal, Ruth Eleonora López. Más detalles a continuación nos lo presenta Tomás Perla de Radio Fonseca.
2: El Movimiento de Víctimas del Régimen de Sección Movir denunció que el Estado salvadoreño no ha convocado audiencia para evaluar medidas sustitutivas en favor de la abogada Ruth Eleonora López Alfaro, jefa de la Unidad Anticorrupción de Cristosal, quien lleva un año detenida. La Comisión Interamericana de Derechos Humanos, CIDH, dictó medidas cautelares en septiembre del 2025 para proteger su vida e integridad. Pero según Cristosal, López fue intervenida en un hospital sin informar a su familia ni a su defensa, lo que agrava su situación de salud. Movir cuestionó la voluntad del gobierno de acatar la resolución de la CIDH, que reconoció la situación de gravedad y urgencia de López. Samuel Ramírez, vocero del movimiento, recordó que el organismo nacional e internacional han exigido respeto a los derechos humanos. Citó además que el informe del Grupo Internacional de Expertos y Expertas de GIPES, que solicitó restablecer el Estado de Derecho y levantar el régimen de sección, al considerar que las causas originales ya no existen y que ahora la violencia proviene del Estado. GIPES concluyó que las violaciones de los derechos humanos cometidas bajo el régimen podrían constituir crímenes de lesa humanidad por su carácter sistemático y generalizado contra la población civil. Movir señaló que el gobierno rechazó estos señalamientos porque aceptarlos implicaría reconocer la comisión de crímenes graves. Ramírez insistió en que López no fue capturada por vínculos con pandillas y que su proceso se prolonga sin pruebas concluyentes, mientras la CIDH exige acciones inmediatas como garantizar condiciones de detenidos acorde a estándares internacionales y revisar la prisión preventiva. Además, Movir denunció recapturas de personas que han obtenido medidas sustitutivas, contradiciendo el discurso oficial de liberaciones. Ramírez relató casos de condenas de hasta 40 años contra personas inocentes y advirtió que el gobierno recurre a cortinas de humo para negar las violaciones. El movimiento reiteró su compromiso de seguir denunciando, anunció un cuarto recurso de inconstitucionalidad contra el régimen y respalda las campañas ciudadanas como Somos el Espino, los derechos humanos son el talón de Aquiles de este gobierno y Movir va a seguir señalándolos, afirmó Ramírez. Informó para Acontecer Comunitario Tomás Parla.
1: Seguimos con más información. La Junta Directiva de la Comunidad Cañaverales solicitó una reunión con el Consejo Municipal Plural de San Vicente Sur con el objetivo de exponer diversas problemáticas que enfrenta la zona. Más detalles a continuación nos lo presenta Manuel Rodríguez de Radio Tehuacán.
3: La Junta Directiva de la Comunidad Cañaverales solicitó una reunión al Consejo Municipal Plural de San Vicente Sur para expresarles el sentir del abandono total de parte de la municipalidad sobre esta comunidad. César Cañas, concejal por el FMLN, nos habló sobre lo que se habló en dicha reunión.
4: Este martes 26 de mayo hemos recibido a la directiva de la comunidad Cañaverales en el Consejo Municipal Plural de San Vicente Sur. Hemos escuchado el sentir de esta comunidad sobre el abandono de su comunidad y otras comunidades, ya que desde hace varias administraciones ellos vienen solicitando la reparación de sus calles sin haber tenido ninguna respuesta. Ellos afirman que han sido olvidados prácticamente. Vienen con la esperanza esperanza de que haya disposición de parte del Consejo y que se asignen fondos para la reparación de 500 metros de calle, que es la calle principal de la comunidad Cañaverales. Lamentablemente, la respuesta de la fracción mayoritaria de Nuevas Ideas fue que no hay recursos para hacer la reparación de la calle. De mi parte, propuse de que se verificara con la persona encargada de presupuesto sobre los remanentes que pudieran existir y que se iniciara la reparación de un tramo de calle, por lo menos unos 100 o 200 metros, y que lo demás se dejara presupuestado para 2027. A lo cual, pues, la respuesta fue de que no se puede hacer ninguna intervención porque no hay fondos. Lo que también nos parece algo que no cuadra cuando sabemos que han habido nuevas contrataciones de personal, incrementos salariales para el personal que ellos así lo han decidido, y las comunidades, pues, esperando ser atendidas, ¿verdad? También ellos afirmaron que se les está aplicando la ley del cuche, que el cuche chilla y chilla, pero que no se le hace caso, que así se les está aplicando esa ley, y también la ley del pato, que con la cabeza se dice que sí, pero con la cola se dice que no, que son relatos de la sabiduría popular, pero bien aplicados a la realidad que vivimos hoy y que sienten las comunidades y lo expresan, ¿verdad? Bueno, como concejal del FMLN siempre estoy dispuesto a apoyar a las comunidades, a concurrir con mi voto en todas aquellas decisiones que lleven beneficio a las comunidades de los diferentes distritos de San Vicente Sur y acompañarles en la solución de los problemas.
3: La Junta Directiva de la Comunidad Cañaveral expresa que es lamentable obtener este tipo de respuestas. Desde Tecoluca, San Vicente, para Radio Tehuacán, les informó José Manuel Rodríguez.
1: Con esta información nos iremos a una pausa, pero enseguida regresamos.
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1: Muchas gracias por estar en sintonía de este espacio de noticias. Seguimos con más información. en una entrevista en el programa Mujeres en Resistencia, transmitida por Radio Iscanal. La periodista y defensora de derechos humanos, Katy Franco, habló sobre la importancia del autocuidado y reflexionar sobre cómo el paso de los años, las tareas domésticas continúan recayendo principalmente sobre las mujeres.
15: En el programa Mujeres en Resistencia de Radio Iscanal, la periodista y defensora de derechos humanos, Katy Villafranco, habló sobre la importancia del autocuidado y las cargas que muchas mujeres enfrentan diariamente dentro del hogar. Durante la entrevista, compartió experiencias personales y reflexiones sobre cómo las tareas domésticas y de cuidado continúan recayendo, principalmente sobre las mujeres, provocando agotamiento y desgaste en la vida cotidiana. Según explicó, muchas de estas dinámicas han sido normalizadas dentro de las familias y transmitidas de generación en generación.
16: ¿Y por qué decimos que las mujeres tenemos mandatos de, digamos, de cargas generacionales? Porque pues son las mujeres las que cargan con el quehacer de la casa, con si bien algunas no proveen, ¿verdad?, la plata, pero sí se encargan del cuidado de los y las demás. Entonces, en ese mundo, pues yo empecé a conocer la definición de autocuido, que no solo era, ¿verdad?, consentirse o descansar, sino tomar decisiones de decir, ¿verdad?, esto me corresponde a mí, pero esto otro también le corresponde a los de mi entorno, ¿verdad?
15: En ese sentido, comentó que muchas mujeres deben asumir varias responsabilidades al mismo tiempo, incluyendo labores domésticas, trabajo y atención familiar, situación que puede afectar el bienestar físico y emocional. Asimismo, relató que establecer límites y promover una distribución más equitativa de las tareas en casa fue un proceso gradual dentro de su entorno familiar.
16: Empecé a ver que la responsabilidad no es solo mía, sino de otras personas que están aquí. Entonces, no fue fácil como decimos, ¿verdad? Sin embargo, poner límites, establecer límites en casa, por ejemplo, de la corresponsabilidad. Y creo que no es fácil, porque no es fácil, uno lo puede decir ahora, yo lo puedo decir, ¿verdad? En mi casa ya hay otra gente que asume, ¿verdad?, actividades dentro del hogar. Fue estableciendo esto, bueno, no, en esta casa todos vivimos y, ¿verdad?, si yo cocino, el otro lava, si el otro cocina, el otro yo lavo.
15: También habló sobre la necesidad de reconocer el cansancio, atender la salud mental y dedicar tiempo personal sin sentimiento de culpa. De igual forma, destacó la importancia de construir redes de apoyo entre mujeres, amistades y personas de confianza que puedan acompañar momentos difíciles y aportar al bienestar emocional.
16: Creo yo que las mujeres tenemos la tarea de rechazar la culpa, ¿verdad? Porque nos sentimos a veces culpables de tomarnos el espacio, porque estamos pensando que es un tiempo que se desgasta, que no sirve, que no es funcional. Yo creo que no hay recetas, ¿verdad? Sin embargo, yo creo que a veces hay que saber aceptar que estamos agotadas, que estamos cansadas, que no es tiempo de hacer solo el oficio, sino de escucharnos, de escuchar nuestro cuerpo, escuchar, por ejemplo, el sentirnos bien, el relajarnos.
15: Las reflexiones compartidas durante el programa dejaron un llamado a reconocer el autocuidado y el bienestar emocional como una parte necesaria en la vida de las mujeres, especialmente frente a las múltiples responsabilidades que asumen diariamente. Para Acontecer Comunitario, informó Cruz Rivas.
1: A continuación conoceremos las condiciones del clima para el día de hoy.
17: Saludos desde el Ministerio de Medio Ambiente. En este miércoles 27 de mayo, las condiciones meteorológicas para este día estarán dominadas por el flujo del este y algunas vaguadas que estarán provocando en los alrededores del mediodía lluvias en la zona volcánica de nuestro país. Ya para la tarde tendremos un nuevo periodo de lluvias en la zona noroccidental y occidental de nuestro país. Y también para la noche tendremos otro episodio de lluvias un poco más extendido que comenzará en la zona nororiental y se extenderá hacia el resto del territorio nacional, con mayor énfasis en la zona oriental y central de nuestro país. Recuerde que estas condiciones pueden variar a lo largo del día, por lo tanto estamos emitiendo actualizaciones de estos pronósticos a través de nuestras redes sociales. Por favor, manténgase atento para que usted se dé cuenta dónde están ocurriendo esas lluvias.

0: lluvias y hacia dónde se están desplazando. Por la madrugada también estamos esperando algo de lluvias, sobre todo concentradas en la zona noroccidental y también algo de esto en los alrededores de la cadena volcánica de centro y occidente del país. Con respecto a las temperaturas, se mantendrán bastante cálidas, sobre todo en horas de mayor insolación. Estamos esperando a nivel nacional entre los 24 hasta los 38 grados Celsius, siempre más cálido en la zona oriental y en la franja costera. Con respecto a las mínimas, estamos esperando similares condiciones en zonas altas entre 12 a 18 grados Celsius, los valles interiores entre 21 y 24 y en general en la zona costera y la zona oriental entre los 22 hasta los 26 grados Celsius. Las condiciones en el mar son apropiadas para el turismo y la pesca, pero por favor siempre tenga en cuenta las corrientes de retorno, un fenómeno permanente que puede arrastrarlo y por lo tanto provocarle ahogamiento. Recuerde, mayor probabilidad de lluvias al final de la tarde, durante la noche y parte de la madrugada. También recuerde, el Observatorio informa.
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10: A continuación conoceremos las notas internacionales. Venezuela sigue avanzando en la modernización de su sistema público de salud. El Hospital Clínico Universitario de Caracas, al cumplir 70 años, se convirtió en el primer del país en contar con un equipo de cirugía robótica, Tumay, de MedBot.
11: El Hospital Universitario de Caracas cumplió 70 años y es el primero del país en tener el Tumay de MedBot, equipo de tecnología china que permite a los médicos realizar cirugías de alta complejidad con gran nivel de precisión.
12: Este es un centro que todos los días atiende alrededor de 1.700 pacientes, 1.000 pacientes que vienen con francas patologías, de ellos un 30% tienen problemas quirúrgicos. De eso un grupo de aproximadamente 10% pasa por la emergencia y los demás son derivados a las 18 distintas subespecialidades quirúrgicas del hospital. De ellas, la patología relacionada con tórax, abdomen, urológicas como próstata o ginecológicas pueden ser resueltas en los casos adecuadamente seleccionados con cirugía robótica, de tal manera que es un logro muy importante para el hospital.
11: Con la adquisición de esta tecnología es posible realizar intervenciones quirúrgicas a distancia y también garantizar la formación en cirugía robótica de los médicos venezolanos.
13: Bueno, la incorporación de esta plataforma es bien importante no solamente para nuestro hospital, sino también para el país. Como ya lo dijo el doctor previamente, no es la primera vez que tenemos un sistema robótico. Y desde el punto de vista docente, pues nosotros queremos reactivar nuestro programa de formación, ya que para nosotros es muy importante que nuestras generaciones de relevo estén entrenadas con la última tecnología.
11: Las ventajas para el paciente son múltiples.
13: La cirugía robótica tiene muchas ventajas para los pacientes, ya que con esta plataforma podemos hacer cirugías mucho más precisas, movimientos más finos que repercuten en, o que realmente le dan el beneficio al paciente de menos dolor postoperatorio, menos sangrado y una recuperación más efectiva, siempre y cuando sean casos seleccionados.
11: Diariamente se realizarán entre 3 y 5 cirugías robóticas en el Hospital Universitario de Caracas. Además de contar con este equipo de cirugía robótica llamado Tumai y que viene de la República Popular China, otra de las metas del Hospital Universitario de Caracas es convertirse en una institución 100% digitalizada en todos sus procesos.
12: Estamos avanzando en lo que es la tecnificación del hospital, apuntando a lograr con ello convertirnos en un hospital inteligente, que significa justamente tener desde las historias, la captación del paciente, el control de admisión y citas de manera automatizada, así como las historias totalmente digitalizadas.
11: La unidad de cirugía plástica del Hospital Universitario de Caracas también fue completamente remodelada. Cuenta con 2 quirófanos, consultorios y camas para la atención de pacientes oncológicos que requieren intervenciones de carácter reconstructivo.
10: Seguimos con más información. Colombia entra en la cuenta regresiva para unas elecciones presidenciales determinantes. Tras 4 años del primer Congreso progresista de su historia, pese a las promesas de acuerdo nacional de Gustavo Petro, su agenda derivó en constante confrontación con el Congreso denominado por la derecha.
3: Justamente en el contexto electoral, el gobierno del cambio. Lo construido, lo obstruido y lo pendiente.
4: Juro a Dios y prometo al pueblo.
14: Colombia entra en la cuenta regresiva para unas elecciones presidenciales determinantes. Tras 4 años del primer gobierno progresista del país, el electorado se enfrenta a un espejo de contrastes. Aunque Gustavo Petro asumió el poder prometiendo un acuerdo nacional con todos los sectores, la agenda del Ejecutivo derivó en una constante confrontación con el Congreso y una profunda polarización política. Pese a la resistencia, reformas como la laboral lograron avanzar impulsadas por la movilización social.
15: El tema de recargos nocturnos, de recargos dominicales, el tema de la jornada laboral, la disminución de las jornadas en un conjunto fue muy atractivo desde el punto de vista económico, digamos en general para todos los trabajadores, aunque hay particularidades. Ese capítulo fue uno de los más objeto de tensión dentro del Congreso de la República, ¿no? Pero también los de formalización y que le regresan dignidad a las trabajadoras y trabajadores.
14: En el ámbito educativo, aunque no se logró transformar por completo la Ley 30, marco que rige la educación superior como un servicio privado, el gobierno de Petro consiguió modificar 2 artículos claves para inyectar recursos directos a las universidades públicas.
16: Hay como unas modificaciones en cuanto al porcentaje que se le destina de parte del presupuesto general de la nación, con una proyección de que de aquí al 2040 se logre llegar al 1% de este presupuesto. Y por otro lado también está el cambio en el índice pues, de los costos, que en este caso pues, incluye el ICES, que es el índice de costos de la educación superior, que busca digamos que acercarse un poco más a lo que realmente necesitan, digamos que hoy, las universidades públicas, las instituciones de educación superior.
14: Mientras tanto, la ambiciosa reforma al sistema de pensiones que beneficia a las mujeres reduciendo sus semanas de cotización por cada hijo, hoy se encuentra suspendida provisionalmente por la Corte Constitucional debido a demandas por vicios en su trámite formal.
17: Un ingreso solidario para cerca de 3 millones de adultos mayores. Antes solamente le daban 80 mil pesos, ahora le van a dar 230 mil pesos. Eso dice la reforma pensional. Y no solamente pues para el 1.600.000 que antes recibían ese ingreso de 80 mil pesos, sino 3 millones de trabajadores, de adultos que no tienen ninguna otra asistencia del Estado.
14: Ante los bloqueos en el Congreso, el gobierno aceleró la reforma agraria por vía administrativa, entregando miles de hectáreas a familias campesinas y priorizando recursos para las zonas más golpeadas por el conflicto, llamadas PEDEP.
18: A través de los planes nacionales para la reforma rural integral, que son planes para garantizar derechos económicos y sociales y medidas económicas a los habitantes de la ruralidad, sino también a través de, por supuesto, lo que es el proceso de dotación de tierras, los 3 millones de hectáreas para un fondo y los 7 millones de hectáreas para la formalización.
14: Pero el ímpetu reformista del Ejecutivo terminó estrellándose contra el Congreso en sectores estratégicos como la salud, una reforma neurálgica que buscaba eliminar la intermediación financiera privada de los recursos públicos y que fue archivada en medio de intensos debates.
19: Y el último informe de la Contraloría habla de 14.2 billones de pesos que no se sabe para dónde se fueron en los últimos años. Es imposible un sistema de salud con sobrecostos de medicamentos donde hay procedimientos que cuestan en el mercado 3 millones y los facturan a 700 millones al sistema de salud. Es decir, son diversas las denuncias de lo que podría ser el saqueo más grande de la historia de este país en contra de la vida del pueblo colombiano.
14: El millonario presupuesto en disputa, equivalente a unos 3.500 millones de dólares, sigue en el limbo. Paralelamente, la reforma política que buscaba democratizar la financiación electoral y garantizar la paridad de género fue desmantelada por los partidos tradicionales.
20: ¿Qué nos falta? Pues obvio.
14: Petro entrega entonces un país con reformas estructurales iniciadas, pero con su viabilidad en vilo. Este 31 de mayo, Colombia decidirá en las urnas el rumbo de su historia, profundizar el proyecto progresista o regresar al modelo de la extrema derecha.
10: Con esa información hemos finalizado este espacio de noticias. Les agradecemos por habernos acompañado. Les deseamos que tengan una feliz tarde. Bendiciones para todos.
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0: Gusta y ved que es bueno Jehová. Dichoso el hombre que confía en él. Dios le bendiga, hermanos y hermanas que están pendientes por allá la voz de la verdad. Bendiciones a la Iglesia Pentecostal Unida, la dominación y las demás hermanos que están por allí escuchando este programa de bendición para todos en esta hora de la tarde. Y vamos a saludar a la patrocinadora del día de ahora, 27 de mayo. Dice así en el nombre de Jesús: Dios le bendiga, hermano. El motivo de pagar este programa es porque estoy agradecida con Dios por regalarme un año más de vida a mi hijo. Bueno, el programa. Programa, le pido unas alabanzas, mano Fidel. Cumpleaños. Agradecimiento. Y gracias de Marcos Cuit. Está pidiendo tres alabanzas mi hermana Marta, bueno, Hernández. Llegando hasta donde ella se encuentra, saludando a su esposo, sus hijas, sus hijos. Esta hermana ya ha estado en el Jícaro, o sea, en mi rancho por allí. Ya ha llegado ella con el hermano, que no decirlo, estamos llegando hasta Chilanguera, saludando a su padrecito, allí donde se encuentra Tanislao Castillo. Bendiciones a él y la hermana Orbelina de Castillo, y también a sus hermanos que están allá en Chilanguera. Bendiciones a ella, a su hijito y a su esposo, allí donde se encuentran. Esta hora de la tarde, bueno, estamos pasándole este programa, no como un pago, sino como un agradecimiento a nuestro Dios y Salvador Jesucristo. Dios le bendiga.
1: Dios le bendiga, hermano, que dije que me pusieron una alabanza, por favor.
0: ¿Cuál alabanza?
1: Con rumbo al cielo, con el dúo Rui, ¿no es?
0: ¿Y quién está hablando, hermana?
1: José Elena Gutiérrez.
0: Vaya.
1: Que quiero que me lleven oración también.
0: Sí, ahí la llevamos en oración, hermanita. Con rumbo al cielo.

0: allí, al momento va a sonar esa alabanza con rumbo al cielo.
1: Dios me le bendiga.
0: Bueno, comenzamos complaciendo la patrocinadora, hermana Marta, con la preciosa alabanza, feliz cumpleaños de los voceros de Cristo.

Bueno, estamos complaciendo a la patrocinadora, la hermana Marta Hernández, hasta donde se encuentra, bueno, con sus hijitas y su esposo allí en esta hora, y también saludando a su padrecito en Chilanguera. Y quiero decirles de que tenemos una alabanza que va a sonar también, que es de Kylie Michelle Coreas. Bueno, esto es una niña de 5 años. La alabanza se llama Te Amo Mamá. Al rato va a sonar la alabanza. Bueno, y estamos saludando a todos los que están pendientes. Hermano Miguel Domínguez, bendiciones. Esto es allá hasta Santiago María. Bendiciones. Y vamos a escuchar el agradecimiento.

0: Saludando a los hermanos, ahí estaba saludando el hermano, ¿por qué no decirlo? Castillo, a sus hijas, a la hermana Sonia, a la hermana Lilia, a la hermana Marta, no, estaba saludándolas desde Chilanguera, bendiciones, y estaba saludando al cumpleañero, que, porque, Gael, bendiciones a Gael, que está cumpliendo sus preciosos años, pues es un nombre bien raro aquí, me extrañaba ese nombre, y bueno, y seguimos complaciendo al cumpleañero con la preciosa alabanza que viene enseguida.
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0: pocas palabras.
1: Bueno, hemos complacido al cumpleañero. Bendiciones. Hasta donde se encuentra. Allí, bueno, este es el hijo de mi hermana Marta. Y también el hermano, Tanislao Castillo, los estaba saludando a su nietecito, que cumpla, años más de vida. Son los deseos de su abuelo. Bendiciones en esta hora de la tarde. Seguimos saludando a los hermanos que están pendientes para dar la voz de la verdad. Pues vamos a escuchar a Michelle con una alabanza, Te amo, mamá.
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0: hemos escuchado, bueno, a Michelle, esta niña ahí por Chinameca, que es hija del hermano Dilmar Coreas, tiene 5 añitos y me llama la atención que canta y no sabe leer y tiene buena nota. Qué bueno cuando Dios le da la alabanza a los niños. Bendiciones hasta Chinameca, los padrecitos de ella. Y seguimos saludando a los hermanos, estamos llegando hasta Santiago María y saludando bueno al hermano Nuecilo Miguel Domínguez, su esposa, su hijo y su hija, también allá por Sidiguayo, hermano Antonio Zelaya, Cene Zelaya, hermana Gloria López, sus hijos, y también ahí en Piedra Pacha, ahí está la hermana María Inés, bendiciones, hermana María Inés, y bendiciones son de 50 Cristóbal de sus Reyes, y viene Rosana, hermana Rosana, Estivia, Eduardito, Esteban y Manuel de Sud, bendice todas estas personas. Bueno, estamos llegando hasta Las Palmeras, allí el triunfo de León de Mano Ramón Guillén, bendiciones, y a su esposa. Bueno, y seguimos complaciendo a los hermanos con las preciosas alabanzas.
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0: Bueno, seguimos hablando a los hermanos que están pendientes, escuchando el programa radial La Voz de la Verdad. Tenemos la hermana, bueno, Soledad, bueno, que es participante del programa radial La Voz de la Verdad, socia, bendiciones, Tahualache, donde se encuentra ella, su familia, bendiciones, en esta hora de la tarde, llegando al cantón El Jícaro, Lotique. Allí está el hermano Enrique Benjamín, hermana Estela, hermana Ana, hermana Virginia, bendiciones en esta hora de la tarde. Ya de cerca la hora de la oración, pues estamos en oración a las 3, tienen que estar en la iglesia todos ahí los hermanos, los estoy invitando. También el hermano Ismael Zelaya, Elena de Zelaya, allá en el cantón La Caridad, bendiciones a la hermana Flor, la Otilia. Llegando al Cuilihuiste, ahí está la hermana, esa es socia, la hermana Carmen Guzmán, bendiciones a ella, esperamos que rica y abundante bendiciones, que mi Dios tienda su mano de milagro y sea sanada esta tarde, hermana Carmen, bendiciones, y también su hermanita Isabel, también llegando hasta este lugar, y bueno, y vamos a seguir complaciendo a los hermanos con previa la onda.
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Bueno, estamos llegando al Cantón Cucurucho. Bueno, Casarín Concepción, bendiciones allí a la hermana Elba de la O. Estamos pendientes con ella desde el miércoles. Tenemos una alabanza que ella pidió y no la encontramos. Bueno, porque no es sino, no la encontré en el teléfono y allí la hallé después. Como Ezequías, estamos llegando hasta donde se encuentra la hermana Elba de la O. Una previa alabanza. Estamos en Aranado, hermana Elba.

0: Bueno, estamos llegando hasta donde se encuentra la hermana Miriam Mendoza. Bendiciones a ella y las que la rodean. Bendiciones. Estamos llegando también, esto es hasta el caserío La Lola, Cantón Copetillo, Tarroa de Lima. Bendiciones. Y también a la hermana Miriam Carpallo. Bendiciones hasta San Antonio. Ahí estamos. Y bueno, bendiciones a estas personas y a las socios del programa. Bendiciones hasta Santiago María, ahí está hermano Miguel Domínguez, y bendiciones a la hermana Soledad, que es socia del programa Radial La Voz de la Verdad. Esto es hasta Gualache. Bendiciones en esta hora de la tarde.
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Bueno, seguimos hablando de los hermanos. Ahí estamos saludando a la hermana Sonia, bendiciones, ahí la esposa del pastor, y también llegando hasta Labra saludando a la hermana Tere, bendiciones en esta hora de la tarde.

Soberano y eterno Dios, en esta hora de la tarde vengo ante tu presencia, ante tu altar, para comunicarme y hablar con usted, mi Dios. Ponele en sus manos a mi hermana Marta, mi Dios, Hernández, sus hijos. Tenemos a Gael, mi Dios, que está cumpliendo sus años. Guárdale, Padre, dale años más de vida a este varón. En el nombre de Jesús de Nazaret, bendice los hijos de mi hermana Marta, su esposo allá. Lo deposito en tus manos en esta tarde, mi hermano Tanislao Castillo, allá donde se encuentra en Gilanguera, hermana Orbelina de Castillo. Bendice, mi Dios amado, a mi hermana, vamos a decir, Ana María, hermana Sonia. Y tenemos allí, mi Dios, mi hermana Lilian, Las Vegas, Nevada. Toda esta familia, mi Dios, la deposita en tus manos preciosas en esta hora de la tarde, mi Dios. Rosa Elena Gutiérrez está esperando un milagro de parte suya en esta hora, mi Dios. Glorifícate en esas vidas, mi Dios, que están esperando una bendición de lo alto, la sanidad, mi Dios, en este momento. La deposito en tus manos. Mi hermano Tanislao, Padre, necesita de ti en esta hora un toque. Amasamalaya, obra, mi Dios, con poder en esta hora de la tarde. María Romero, mi Dios, necesita, han pedido que se ore por ella en el nombre de Jesús de Nazaret. Glorifícate en esas vidas, mi Dios. Mi hermana Gloria López allá en Chisiguayo, hermano Antonio Celaya, mi Dios. Los hijos de hermana Gloria, los hijos de mi hermano Antonio, los deposito en tus manos. En Santiago de Marilla, mi Dios, mi hermano Miguel Domínguez, cuida de él, sánale, Padre, en esta hora. Tú eres poderoso. Bendice a su esposa, su hijo y su hija. Mi hermana Soledad, mi Dios, ahí donde se encuentra. Bendice sus nietecitas, mi Dios. Están con ella en este momento. La deposito en tus manos. Necesita un toque de tu mano ella, Padre. Guárdala para tu alabanza y para tu gloria. Mi hermano Ramón, mi Dios. Ramón Guillén, mi Dios. Estamos llegando hasta al triunfo. Allí está mi hermano. Necesita de ti, mi Dios. Lo deposito en tus manos. Fortaleza para mi hermano. En el nombre de Jesús de Nazaret. Bendice a José Marvin, donde se encuentra mi hermana Elvia Gómez, mi Dios, cuida de ella. La deposita en tus manos en esta hora. Bendice la Padre. Bendice, mi Dios amado, mi hermana Elena, sánala para tu alabanza y tu gloria, llegando hasta la caridad, mi Dios. Necesita un toque de tu mano preciosa. Glorifícate en esta hora de la tarde en el cuerpo. Mi hermana María Gómez, mi Dios, que está allá esperando, Padre. Allá en el Hospital de Nueva Guadalupe. Entra hasta esa camilla donde está mi hermana, mi Dios. Entra, pon tu mano en ese cuerpo que necesita de ti, mi Dios, ella te adora. Y está esperando la visita tuya en esta tarde, oh Rey. Para usted no hay nada imposible. Para usted no hay hora de entrada en los hospitales. Entra allá donde está, mi Dios, aquel jovencito, Padre. Joven de las charcas, mi Dios. Espero, Padre, que conteste las peticiones que están haciendo y las que en este momento voy a hacer. Mira cómo está abierto ese hígado allí, mi Dios. Ese pecho, ese muchacho que tuvo el accidente ahí en el de Pie Jucuapa, mi Dios, ese jovencito. Lo deposito en tus manos, pon tu mano sobre ese cuerpo. Ahora, mi Dios amado. Mi hermana Elba de la O, allá donde está, necesita de ti. Siempre la perturba un aguijón en su cabeza en esta tarde, Padre. Oramos por ella. Lanzamos fuera ese aguijón. Bendícela. Mi hermana Miriam Mendoza, esto es allá. Caserillo Las Lolas, Cantón Copetillo, bendícela. Cuida de ella, su familia, mi Dios, que la rodean en esta hora de la tarde. Ahí estamos clamándote por sus cuatro hijos que están fuera. Mano José, mi Dios, mana Aidez, Mexi Arelid, mana Rosa, la deposita en tus manos en esta hora. Los hijos de mana Rosa, cambia y transforma, mi Dios, a Nixon en esta hora de la tarde, mi Dios. Cuida, bendice mi hermana Carmen, mi Dios, allá donde está. Caserillo,
Willy Wish necesita de ti, mi Dios. Obra un milagro en ella, mi Dios. Ella te ama, te adora en espíritu y en verdad. La deposito en tus manos. Lanzamos fuera en el nombre de Jesús este aguijón que la atormenta. Cuida de ella, mi Dios. Bendícela. Oramos por mi hermana Miriam Carballo. Cuida de ella, sus hijos, mi Dios, allá donde están. Tú eres bueno. Bendice, hermano. Bendiciones para mi hermana Patty, mi Dios. Ramos, cuídala. Yo sé que ella, Padre, te ama y es la que está frente al programa también, mi Dios. La deposito en tus manos, está enferma, sándala en esta hora. Fortalece en el trabajo, mi Dios. La deposito en tus manos, sus hijos. Joel Jonathan y Ezequiel Antonio. Juan Carlos, mi Dios. Oramos, mi Dios, por José Ramos, mi Dios. Cuídale a su hermano. Bendice, mi Dios. Hermana Soledad, sus madrecita de ella. Cuida de ella. Bendice Sarita, mi Dios. Julio. Allí estamos por Camila, Montserrat. Cuida de ellos en el nombre de Jesús, mi Dios. Los depositamos en tus manos. Para usted no hay nada imposible. Obra milagros de sanidad. Mano Lisandro, mi Dios. Los deposito en tus manos. Manasuna Yosilimelme, su madrecita, mi Dios. Te enferma, pon tu mano sobre de ella. Pedimos, Padre, que la sanes. Bendice la Amelia, hermana de ella, mi Dios. Bendice el hermano de mi hermano Lisandro. Cuídale. Mano Carlos Vázquez, mi Dios, necesita de ti. Pido fortaleza para mi hermano, vida para mi hermano, Padre. Sana ese cuerpo. Lo deposito en tus manos, mi hermana. Bendice, Padre, la milagro, mano. Mario, mi Dios, sus hijos. La Morena, mano César, en Sofía, la Medida, Pablo Joel, guárdales. Bendice a la Betty, mi Dios, cuídala. Mano Rodolfo, Dinora, Wendy, David. Bendiciones para mi hermana, Padre. En esta hora oramos por hermana Gladys, mi Dios. Mano Rudy, sus hijos, cuídaselos. Allá donde andan, los deposito en tus preciosas manos. Bendíceles, Padre. Mano Ediver, Michel, Marlon, mi Dios. Guárdalos de un accidente, de una enfermedad, proles trabajo. Bendice, Padre, a estas personas, allá donde se encuentran. Necesitan de ti, mi Dios. Deposito en tus manos. Bendice, Padre, a la Marisa en esta hora. Mi hermana, Padre, ella siempre está pendiente. Guárdala en esas carreteras. Bendice a su esposo, sus hijos. Bendiciones para ellos, mi Dios. Dice a Fidel Jonathan, guárdala en esta hora de la tarde. Cuídale, bendice a Giovanni y Natanael, sus hijos. Sana ese oído, mi Dios. En esta hora, mi Dios, mira a esta hermana que tiene cáncer. En esta hora de la tarde, mi Dios. Ella está creyendo que tú la vas a sanar y no se ha rendido. En el nombre de Jesús de Nazaret, carbonice ese cáncer, Padre, en esa garganta. Sus pulmones. Nunca ha perdido una batalla. Siempre que le hemos clamado, usted ha respondido. Esperamos, mi Dios, que limpies sus pulmones, esa garganta, en el nombre de Jesús de Nazaret. Para usted no hay nada imposible, papá. Esperamos, mi Dios, que tú vas a hacer un milagro, vas a sanar a esa persona, porque eso es lo que está esperando, y en el nombre de Jesús de Nazaret, clamamos por ella. Ese cáncer que está atormentando a esa hermana, Padre, está atormentando a todos sus hijos, toda su parentela, pero en esta hora de la tarde clamamos por esa hembra.
En el nombre de Jesús de Nazaret, le ordeno a ese cáncer que salga de ese cuerpo. Poder de la palabra. Muchas gracias, Señor, muchas gracias. Vamos a meditar los minutitos que nos restan una escritura que está en el Salmo 34, versículo 8. Dice así en el nombre de Jesús: gustad y ved qué bueno Jehová. Dichoso el hombre que confía en él. Gustad y ved qué bueno Jehová. Dichoso el hombre que confía en él. Y no solo el hombre, dichosa la mujer que confía en él. Esta hora de la tarde, mi hermana, tú eres una mujer dichosa porque has aceptado a Cristo como tu único y suficiente Salvador. Tenés a quien acudir en los momentos difíciles. ¿Por qué? Porque los hombres del ayer

gloriosa, porque has aceptado a Cristo como tu único y suficiente Salvador. Tenés a quien acudir en los momentos difíciles. ¿Por qué? Porque los hombres del ayer

rey, el rey Ezequías, cayó enfermo y la enfermedad no era un uñero, era de muerte. Y para que ya no estuviera pensando que iba a seguir viviendo, le mandó el profeta Isaí, nuestro Dios, y le dijo: dile a mi siervo Ezequías que ordene su casa, porque ciertamente morirá. Y llegó Isaí y le dice: Ezequías, así ha dicho Jehová, ordena tu casa, porque ciertamente morirás. El príncipe de Israel, rey Ezequías, no ordenó, no limpió su casa para que lo velaran. Él se dio vuelta a la pared, dice la Biblia, no lo digo yo, y comenzó a llorar, y comenzó a gemir, y comenzó a traer a memoria todo lo que había sufrido por el rey. Y le dice: oh Jehová, he andado en íntegro de corazón, he guardado tus mandamientos, no he violado tus leyes, y me mandas a desabuciar que yo ya me voy a morir. Y comenzó a llorar el rey, príncipe de Israel, dice la Biblia. A medio patio iba Isaí, el hombre el de la profecía, que lo había ido a desafuciar de parte de Dios. Y oyó una voz del cielo con día medio patio y le dice: Isaí, regrésate y decile a mi siervo Ezequías que he escuchado su oración y he visto sus lágrimas en sus mejillas. Le voy a regalar 15 años más de vida. Dichoso el hombre que confía en Dios cuando parece que todo está perdido. Dichosa la mujer que confía en Dios cuando parece que ya no hay esperanzas. Resulta la respuesta de lo que tú pides, hermana y hermano. Y Ezequías recibió una profecía de lloro, una profecía de desesperación, una profecía de muerte. Pero la segunda profecía era de victoria. Oígame bien, Ezequías, Jehová, vuestro Dios, ha escuchado tu oración y ha visto tus lágrimas en sus mejillas. Mateo 5:4 dijo el evangelista: bienaventurados los que lloran, porque ellos recibirán consolación. Hermana y hermano, dichoso el hombre que confía en Dios. Los hombres del ayer se nombraron dichosos. ¿Por qué? Porque tenían un respaldo grandísimo de parte de un ser supremo, de nuestro Dios. Cuando Pablo estaba preso en la cárcel, Hechos 16:25, estaba atado de pies y manos en el calabozo más adentro. Los presos, que eran contrarios al mensaje, se ponían a reír de seguramente y decían: bueno, se le acabó la bulla a Pablo y a Silas. Pero no se les había acabado la bulla. Aquí está el texto que dice: dichoso el hombre que confía en Jehová. Dice que a medianoche Pablo y Silas, maniados de los pies, de las manos y en el cepo de más adentro, cantaban himnos a Dios. Hermana y hermano, el hombre que es llamado al ministerio, en las buenas y en las malas, va a levantar bandera. Aquellos hombres estaban cantando y estaban atados de pies y manos. A veces nosotros llegamos al culto y estamos sueltos y ni así le cantamos. Los hombres del ayer los dejaron un legado, los dieron un ejemplo. ¿Cómo ves que estaba maniado en las manos Pablo, Silas? Y así cantaban a Dios. Y dice que los presos les oían cantar. Y haciendo culto los dos ellos. Y hay un texto en la Biblia que dice que Jehová se mueve en medio de la alabanza. Dice que Jehová se mueve en medio de la alabanza. Shiva, lava, soba. Dios se movió en la alabanza que estaba cantando Pablo y Silas ahí en la cárcel. Comenzaron a sacudirse aquellas paredes y a abrirse aquellas puertas. Se soltaron las cadenas de los pies y de las manos. Porque dichoso el hombre que confía en Dios. Dios siempre está con ese hombre. En las buenas y en las malas. Muchas veces, aunque el diablo

En otras palabras, Tamet forme trampas para darle vuelta. Dios está con ese hombre. Dios está con esa mujer. Hermana y hermano, no está sola, hermana. No está solo, hermano. Dichoso el hombre que confía en Jehová. Bendecido ese hombre. ¿Por qué dice que es dichoso? Porque el ángel de Jehová campa alrededor de los que le temen y los defiende. Dice, Salmos 34, 6 y 7. Este pobre clamó y Jehová

0: Dice, señores, ¿qué quiere que haga? Pablo le dijo, cree solamente en el Señor Jesucristo y serás salvo tú y tu casa. Y vas a ser dichoso. Hermana y hermano, este tema representa, simboliza que cuando parece que todo está perdido, resulta tu papá peleando y defendiéndote. Tú que estás triste, tú que estás enferma, tú eres una dichosa. Dios puede en este momento libertarte, sanarte, sacarte de ese problema, porque Él a eso ha venido, ayudarnos a no dejarlos perecer en la batalla, a no dejarlos perecer en la lucha. El enemigo quisiera verlos tirados a todos, pero siempre hay un Dios que nos respalda, hay un Dios que pelea por nosotros. ¿Por qué razones? Yo digo, dichoso el hombre que confía en Dios. Y no lo digo yo, sino la Biblia. Porque Dios está con ese hombre y con esa mujer. En los momentos difíciles, Dios está al lado tuyo, mi hermana y mi hermano. ¿Por qué razones? Por eso David dice, dichoso el hombre que confía en el Jehová. Cuando nosotros confiamos en Dios, tenemos una esperanza viva, tenemos a quien dirigirnos, a quien pedirle. Hay un refugio, y el refugio está en la roca de los siglos, que se llama Jesús de Nazaret. De esta hora, directamente, estamos presentando a un Cristo de poder. Dichoso el hombre y dichosa la mujer que ha confiado en él. Dios le bendiga, así le sirve su rumbo radial, la voz de la verdad. Bendiciones.
1: ¡Aleluya! 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

0: al corazón de nuestra tierra. ¡Arrancamos! Bienvenidos y bienvenidas. Un enorme, tremendo placer, como siempre, acompañarles en este bonito programa y canal ranchero. Saludamos a toda la gente que ya está conectada con nosotros. Por supuesto, queremos saludar a todas las personas que se están preparando para conectarse, comunicarse con nosotros y pedir su cancioncita, ¿verdad? A través del 2628-2086. Recuerde que lo puede hacer vía telefónica o vía WhatsApp, como usted guste. Así que arrancamos con buena música.
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0: Continuamos.
1: Ya no más temas. Despedida.
0: Por ahí, compa.
2: Saludos a mi buen amigo Antonio Flores, que ya se reporta con nosotros desde San Juan Jocoro. Saludos a toda la gente que le escucha por ahí. Bendiciones.

0: Hola, buenas tardes. Aquí estoy escuchándolo ya. Ay, me saluda la niña Modesta, por favor. Y aquí lo estoy escuchando.
1: Muchas gracias, doña Lupe, por supuesto, ¿verdad? Ahí saludando a doña Modesta de Río Frío también. Ella ya se reporta con nosotros, ¿verdad? Me está pidiendo ahí la talladita y la indicta de Chalino Sánchez. También saludamos por ahí a doña Conchita, que me dice: buenas tardes, Carlito. Me complace con la canción Tus Desprecios de Las Palomas. Feliz tarde, bendiciones, bendiciones también. Gracias por escucharnos por ahí. 3:25 minutos, 3:25.
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Llegamos a las 3:40 minutos. Seguimos complaciendo con buena música. Muchas gracias a usted por estar conectados a través de la 92.1 del FM.

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Saludos a mi buen amigo que por ahí se está reportando desde Río Frío. Me estaba solicitando Mujeres Divinas del Mero Mero Chente. Con gusto. Se registran lluvias en diferentes partes del territorio nacional. Qué bueno, que refresque.

Nuestra buena amiga Miriam Gómez, digo González, ya le estoy cambiando la fe. Miriam González dice: buenas tardes, Carlito. Quiero que me complazca con la canción de los Tigres del Norte, Los Amores Roban Tranquilidad. Que tenga una linda tarde. Igualmente, bendiciones.

minutos nos separan, bueno, 3 minutos ya nos separan de las 4 de la tarde, nada más y nada menos. Seguimos complaciendo.

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1: Saludamos a doña Blanquita y a nuestro buen amigo Don Manuel Nieto, que nos escuchan en Jiquilico. Por ahí nos están solicitando musiquita. Por ahí ya esperamos pronta recuperación para mi buen amigo Don Manuel Nieto, ¿verdad? Que nos escucha en Jiquilico. Por ahí nos solicita doña Blanquita. Vamos a amarla a los dos. Y una sola caída le vamos a complacer a nuestro buen amigo Don Manuel. Doña María Ruiz también es de San Dionisio. Nos solicita ojitos bonitos de Cornelio Reina. Con gusto, saluditos por ahí. Gracias por escucharnos también. A ver.
2: Hola, don Carlos. Muy buenas tardes.
1: Buenas tardes.
2: Quisiera que me complaciera con la canción El Carretonero, por favor. Le saluda a su amigo Abelardo Soriano Quintanilla, de aquí de Vado Marín. Espero me complazca, por favor.
1: Saluditos, mi buen amigo Abelardo. Gracias por escucharnos por ahí en Vado Marín. Con gusto, ya le tengo lista su canción. Ya se la tengo lista. Gracias, gracias. 4:09 minutos. 4:09.
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1: Saludos por ahí a María Elena Baires de parte de su hija Maritza Baires. Por ahí me está pidiendo Amor de Mis Amores. También saludamos a Medardo de Apastepec, que por ahí nos escucha y quería musiquita a Los Caminantes. Con gusto, ¿verdad? Le suena. También saludamos a doña Isabel de Joya Chabajo. Por ahí me mandaba audio.
2: Buenas tardes, Carlito. Regáleme dos canciones, por favor.
1: ¿Cuáles quieren?
2: Quiero la que dice por alguien que ni conozco, supe tus penas. Y la paloma mentirosa de las palomas, por favor.
1: Ahí le suena entonces, paloma mentirosa de las palomas, con gusto. Y la otra la vamos a buscar por ahí, ¿verdad? No creo que la tenga en el repertorio, pero la vamos a buscar. Saludos a doña Susi, hasta Zaragoza, por ahí reportándose también. Y a Cristina Posada del Palmital, me está solicitando musiquita también, ¿verdad? Ya vamos a las 4:19.

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Bueno, saludamos por ahí a Magali Elizabeth Hernández, que está cumpliendo años el día de hoy, nada más y nada menos. Le decíamos que se le esté pasando de lo mejor, muchas bendiciones y que siga cumpliendo, pero muchos añitos más. También Griselda de Los Ángeles Cruz Domínguez está cumpliendo años hoy. Los saludos de parte de doña Martina. Hasta Berlín, los saludos también, ¿verdad? Bendiciones y que se le esté pasando de lo mejor en este bonito día, en la grata fecha de su cumpleaños. También saludamos a Ramiro Humberto Penado, que estará cumpliendo años el 31 de este mes. Los saludos de parte de Rosalina Gaitán, su mamá. Hasta Santa Elena. También saludamos a Luis Orto Arevalo, que cumplirá 9 añitos el 1 de junio en el Alambre. Saluditos y bendiciones, por supuesto. Muchas gracias, ¿verdad? A los buenos amigos que reportan a los cumpleaños. Saluditos y muchas bendiciones. Saludamos a doña Lolita hasta Zacatecoluca. Por ahí se está reportando con nosotros. Y me solicita Pueblo Querido. Ya le suena. ¿Ya

me voy despidiendo, no sin antes saludar a Rosalina Gaitán de Santa Elena, que por ahí me está solicitando musiquita, ¿verdad? Así que nos escuchamos el día de mañana, si Dios así lo permite. Saludamos también a Pedro Arnoldo Meléndez, que estará cumpliendo X años el 29 de este mes en Río Frío. Los saludos de parte de su suegra, Modesta Ayala, y su hijo, Wilfredo Antonio Ayala, ¿verdad? Así que muchas bendiciones, que tengan una excelente tarde-noche, que descansen. Nos escuchamos mañana. Chao.

Diosito, ¿cree que me puede saludar, por favor, a José Ángel Urbina? Está cumpliendo 51 años el sábado último del mes. Este sábado está cumpliendo 51 años, mi yerno. Por favor,

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La verdad me alegra volverlos a ver. Sé que con algunos de ustedes nos vemos, vea, seguido en algunos eventos, vea, de Cáritas como tal. Y de verdad, me alegra mucho que estén todos ustedes acá. En realidad, como ustedes saben, como programa de Manos Unidas, siempre buscamos, digamos, algunas estrategias cómo poder integrarlos a ustedes en los procesos organizativos de sus comunidades y en este caso en los procesos organizativos más en términos familiares. Sabemos que los que están aquí están representando a los grupos de ahorro. Sabemos que es algo nuevo para ustedes que han venido, digamos, como aprendiendo, han venido construyendo, digamos, el proceso que se está impulsando en sus comunidades. Esto no es nada nuevo, pero sí lo nuevo se lo inyectamos nosotros como comunidad. Es decir, en los procesos de aprendizaje no todo está escrito, no todo está dicho, sino que nosotros vamos aprendiendo de acuerdo a los conocimientos que vamos teniendo. Me alegra mucho, de verdad, saber que ya hay 8 grupos de ahorro, ¿verdad? Y eso de verdad que nos, como institución Cáritas, nos alegra mucho porque sabemos que estamos generando procesos de aprendizaje en las comunidades. En las comunidades realmente sabemos que tenemos el programa de agricultura, sabemos que tenemos el programa de gestión de riesgo, que tenemos el trabajo de emprendimiento con las mujeres, pero que también esta parte de ahorro, yo siempre le decía a los compañeros que están acá, el equipo que está acá, miren, yo creo que la parte de grupos de ahorro sería como estratégico también impulsarlo dentro de las comunidades que ustedes representan. Y no estábamos equivocados realmente. No estamos equivocados porque hemos entendido y hemos aprendido quizás varias cosas. Primero, que la comunidad nos reconozca que hay un grupo de ahorro, digamos, que está trabajando en las comunidades. Segundo, yo creo que también dentro de la familia, algunos de ustedes ya digamos, están como aprendiendo un poquito más, ¿verdad?, a la cultura del ahorro que nosotros decimos. Y yo creo que esa parte es bien interesante, más que todo con las juventudes. Me plantean los compañeros que a veces hay jovencitos, ¿verdad?, niños, que están como queriendo meterse también en esta dinámica de lo que es el esfuerzo que se tiene. Y eso es bueno porque ustedes saben que los hipotíos, los niños, solo los churritos ven, ¿verdad?, pero no ven, ¿verdad?, cómo poder ahorrar un 5, ¿verdad?, para el mañana. Vea que el fondo que ahorran es, obviamente, el de ustedes. Entonces yo creo que es bien interesante el proceso formativo que ustedes están haciendo. Felicitarles, de verdad, por este esfuerzo que ustedes hacen. Y créanlo, no es un esfuerzo para Carlos, ni es un esfuerzo para Cáritas, sino que es un esfuerzo para ustedes mismos. Es un esfuerzo de la comunidad, es un esfuerzo que hay que ir entendiendo y aprendiendo que hay maneras, formas de organizarse y de buscar la sostenibilidad. Este es uno de ellos, digamos, que tenemos que ir impulsando. En otros lugares, pues sabemos que hay muchas escuelas que están integradas, que sabemos que incluso hay equipos de fútbol que ya están también entrando, digamos, a esta dinámica. Y nosotros, pues, como Cáritas, igual estamos como en este proceso, que no es nada nuevo, ¿verdad?, pero sí con las comunidades que estamos trabajando, si queremos ir inyectando, digamos, estas iniciativas que fortalecen, digo y repito, sus procesos organizativos, sus procesos educativos, sus procesos de valores, sus procesos de responsabilidad. Entonces, agradecerles por ser parte también de la institución y por estar, digamos, siempre creyendo, digamos, en los procesos que nosotros como Cáritas estamos impulsando y estamos desarrollando. Así es que gracias por sus conocimientos también. Compartan estas experiencias también con otras comunidades, con sus vecinos, ¿verdad?, con otras personas que pueden ser parte de eso. Es interesante que entre más grande es el grupo, entre mejor ahorremos, obviamente vamos a tener más capital disponible, pero también va a haber un proceso, digamos, organizativo un poco más grande. Entonces, gracias por estar aquí.

En mi comunidad, pues, agradecer a los de la institución Cáritas por haberlo llevado a esta iniciativa ahí del autoahorro, pues ha sido de gran beneficio a nuestra comunidad, pues antes no había llegado nadie con esa iniciativa ahí a nuestra comunidad, pero qué bien que la institución Cáritas llegó y pues hemos tenido unas bonitas experiencias allí. Pues empezamos ahí con el primer periodo de 6 meses ahorrando y logramos tener ahí $1,000 y luego de eso pues iniciamos ahorrando el siguiente periodo de otros 6 meses y en ese primer periodo que tuvimos teníamos $1,000 y se presentó un muchacho ahí con una necesidad y dijo que sí, pues nosotros estábamos de acuerdo y le podíamos prestar y que los pusiéramos de acuerdo ahí todos los del grupo, que por cuánto, pues entonces nos reunimos y tomamos a bien ahí iniciar haciéndole el préstamo ahí ganando algo mínimo al 10%, pues se lo prestamos por 4 meses y el muchacho nos canceló $40, el cual nosotros pues ahí lo depositamos, íbamos a llegar a un acuerdo de compartirlo con todos los del grupo ahí, pero luego de eso pues llegamos a otro acuerdo y teníamos ahí el también de las rifas, entonces ahí lo ingresamos y luego de eso pues estuvimos ahí compartiéndolo con cada uno de los del grupo, pues fue una bonita experiencia para nosotros, pues a mí me motiva porque a veces se dice que no se puede ahorrar, pero si nosotros nos proponemos en que sea poco lo que vayamos poniendo ahí, así vamos creciendo, pues a mí me da gran motivación porque después de esto hemos llegado a ahorrar mucho más también. En nuestro siguiente periodo, pues ahorramos $2,000, luego de eso al tercero llegamos a los 3,000 y ya hoy hemos culminado con el cuarto periodo con $4,000, pues veo yo que de gran motivación para cada uno, pues que de nuestra comunidad se han ingresado muchos jóvenes con motivación de que les gusta tener ahí un ahorro porque dicen que ellos pues trabajan y ganan un poquito, ya ellos ya van apartando para ahorrarlo y van creciendo un poquito ahí en el ahorro. Y motivarle a todos los de los grupos que están acá también que continuemos motivándolos ahí, en grupos que se nos ha dado, pues invitando a los que todavía no participan para poder ir creciendo. Y pues la experiencia que los daba él también, a mí me parece de que de todos los grupos que tenemos acá en este lugar, como dice él, que si nos reunimos y todos unimos nuestro poquito que hemos ahorrado, pues creceríamos mucho más.

0: Y creo que sería nomás esta la experiencia y gracias.
1: Yo soy del cantón Los Laureles. Les voy a contar la experiencia del autoahorro. Donde ellos lo dijeron de eso, hablamos con una comunidad y dijeron de que sí, estaban de acuerdo. Y comenzamos como con 3 personas de ahí. Los que llegaron fueron comentando a las familias y de ahí llegaron niños, niñas, y bien bonito las experiencias porque en las familias ya los niños les daban $1 para ir a comprar dulces o alguna galleta, decían, pero es que tengo que dejar el dólar para el autoahorro, denme otro dólar porque tal día los toque el autoahorro. Y fíjense que nosotros hemos tenido experiencias de eso, porque hasta gente que están en Estados Unidos les hemos dicho del autoahorro y han ahorrado ellos también, porque dicen, vaya, vamos a ahorrar en el mismo cantón por medio de ustedes. Y han participado también uno de los que están familiares de uno, pues, que están allá. Estamos ahorrando en el banco del cantón, dicen, con la familia. Y eso lo anima a uno porque de ellos también apoyan en los proyectos y por eso se anima a uno a andar en reuniones, como dice don Carlos, que hay gente que dice que no tiene trabajo uno y no, si uno va a ocupar, pero para ver de qué manera ayudarle a las familias en los cantones, es bonito participar en eso. Sí.
2: ¿Y hace cuánto tiempo ustedes comenzaron con el grupo?
1: Tenemos 2 años ya de participar. Nosotros fuimos uno de los primeros, de que creo que fue lo primero que agarramos esa cajita para ahorrar.
2: ¿Y antes del proyecto usted había participado alguna vez en ahorrando, digamos, la iniciativa propia?
1: No, nunca, porque uno se pone en mente de que no puede ahorrar, porque si uno no hace sacrificio, no ahorra, porque uno se pone en mente, no, si tengo que comprar tal cosa, y uno se inventa, dice, voy a guardar este dinero, pero si lo tiene en la casa, dice, bueno, $1, de dólar en dólar, donde acuerdo no tiene. Y así es una manera de que el dinero uno se pone el propósito, lo voy a ocupar, lo voy a sacar en tal fecha para tal cosa, y ya tiene el objetivo, pues.
3: Entonces, esta mañana, como le digo, son ustedes quienes van a realizar el trabajo. Lo que nosotros vamos a hacer es hacer listas para que estos grupos de autoahorro vayan creciendo y que vayamos pensando, y con mucha responsabilidad, ¿verdad?, en el préstamo, porque lo ahorro, hasta donde yo conozco, que ustedes, en el seguimiento que le hemos dado a la comunidad, está funcionando muy bien los ahorros. Esa cultura del ahorro, yo creo que ya se metió en la comunidad. Y como decía Joselito, le hemos comentado y le hemos dicho, niños, jóvenes, hay de los grupos que están haciendo su ahorro. Por ahí me decían, mire, cuando hacemos la reunión de ahorro, ya mi niño me da los $2-3, pero que me lo digo, ¿sí? Es bien interesante. Esperamos que esto se mantenga en el tiempo, que como carita nosotros vamos de paso, ¿verdad? Pero ustedes se van a quedar siempre aquí en la Valle de San Juan, los que no tienen la Valle de San Juan, porque son de San Gerardo, siempre de San Gerardo.
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2: Hola, ¿qué tal? Llegamos ya a las 5 de la tarde con 30 minutos en este miércoles 27 de mayo. Gracias a usted por sintonizar Voces en Contacto, la radio revista informativa de las radios comunitarias de todo el país. Te saluda Francisco Calles y estamos listos para llevarle mucha información. Vamos a iniciar, como siempre, con los titulares. El Salvador se encamina hacia un rápido envejecimiento que exige nuevas políticas públicas. Veteranos y excombatientes reclaman cumplimiento de pensión e indemnizaciones prometidas. La falta de agua incomoda a diferentes sectores del país. Recuerde que también nos pueden acompañar en nuestras redes sociales, en X, en Instagram y en TikTok. Nos encuentran como @arpassv, en Facebook como Arpas, donde cada día compartimos información, análisis de lo que ocurre en nuestro país.
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2: Iniciamos la información. Para el 2050, uno de cada cinco salvadoreños tendrá 65 años o más, un cambio demográfico que plantea retos en pensiones, cuidados, empleo y acceso a servicios, según el especialista de Fundaungo, Manuel Delgado.
4: El Salvador atraviesa un acelerado proceso de envejecimiento poblacional que obliga a replantear las políticas públicas en áreas clave como pensiones, cuidados, empleo y servicios para las personas adultas mayores. Así lo señaló Manuel Delgado, coordinador del Programa de Estudios sobre Políticas Públicas de Fundaungo, durante un conversatorio sobre la situación de este sector de la población. Delgado subrayó que el envejecimiento no debe interpretarse como una crisis, sino como un logro de la civilización, resultado del aumento en la esperanza de vida y mejores condiciones de salud. Sin embargo, advirtió que el país enfrenta desafíos estructurales. Las proyecciones demográficas indican que para 2050, casi una quinta parte de la población tendrá 65 años o más, lo que incrementará la necesidad de sistemas de cuidados y atención especializada.
5: También el envejecimiento no ha sido homogéneo en el país, o no es homogéneo. El Salvador envejece rápido. Existe una vulnerabilidad estructural y esta vulnerabilidad tiene un rostro femenino muy fuerte. Son las mujeres las que tienen menos acceso a las pensiones, las que tienen más discapacidad y las que están viviendo o liderando hogares o viviendo de manera unipersonal principalmente, ¿no? Entonces, cualquier política también debe ser muy sensible a estas características del género. Sí, vemos que la economía plateada es una oportunidad, pero requiere que repensemos la forma de formalizar el trabajo, que aumentemos nuestra forma de inclusión digital y que definamos también un sistema de cuidados de largo plazo, porque lo que estamos viendo es que va a haber un mayor envejecimiento, hogares más pequeños y menores generaciones para que la familia pueda asumir ese cuidado, ¿no? Entonces, bueno, eso, como veíamos y un poco atando con lo anterior, invertir en el envejecimiento no debería verse como un gasto, sino como una forma de desarrollo o de poder aprovechar ese dinero.
4: El especialista explicó que el fenómeno afecta de manera distinta a hombres y mujeres, siendo estas últimas más vulnerables por tener menor acceso a pensiones, mayores índices de discapacidad y más probabilidades de vivir solas o asumir la jefatura del hogar. Además, destacó que más de 177 mil personas mayores de 65 años continúan trabajando, en su mayoría en condiciones de informalidad y con ingresos precarios.
5: Y en El Salvador, esta población, la de 50 o más, creció del 16.4% en el 2007 al 25.3% en 2024. Entonces, es también un tamaño ya considerable. Y aquí les dejaba por diferentes edades. ¿Qué pasa con las personas de 50 años o más? Que siguen teniendo esta informalidad estructural que caracteriza la economía salvadoreña, ¿no? Y se acentúa en la vejez. Entonces, estamos viendo, por ejemplo, aquí tenemos los activos que están, las personas que están ocupadas de 50 a 64 años, serían 640 mil personas, 213 mil de los de 65 años o más. Pero de estos 640 mil que están ocupados, 425 mil están en la informalidad. Y de estos 213 mil de 65 años o más que están ocupados, 177 mil están en la informalidad, ¿no? Entonces, lo que estamos viendo es, si bien se mantienen activos laboralmente, siguen estando caracterizados por una alta informalidad.
4: Delgado también señaló que las pensiones actuales resultan insuficientes frente al costo de vida y las necesidades de cuidado prolongado. Por ello, enfatizó en la urgencia de fortalecer un sistema nacional de cuidados, ampliar la cobertura de pensiones y diseñar políticas públicas que respondan al crecimiento de la población adulta mayor en el país. Les informó Beatriz Díaz.
2: Tras casi 8 años de espera, representantes del sector denuncian que los compromisos asumidos en el 2018 aún no se han materializado y que miles de veteranos han fallecido sin recibir los beneficios establecidos en la ley.
4: Veteranos y excombatientes solicitaron al presidente Nayib Bukele el cumplimiento del aumento a las pensiones establecido en la ley y el pago de indemnizaciones prometidas desde 2018 durante la campaña electoral. Aseguran que, tras casi 8 años, los compromisos siguen sin cumplirse.
6: De que esperamos nosotros que él le dé cumplimiento a una promesa hecha, ¿verdad?, en su campaña política en 2018, ¿verdad? No estamos pidiendo algo que no esté contemplado en la ley, no estamos exigiendo algo que no está decretado, estamos pidiendo algo que va contemplado en la ley especial de los veteranos, y previo a eso tenemos aquí a mi espalda, tenemos a los veteranos más vulnerables, tenemos a los veteranos más abandonados, que apenas alcanzan a vivir con los $100, y creo que cuando ya se los dan, ya los deben en las tiendas. Por tanto, son veteranos que se merecen todo el apoyo constitucional apegado a los decretos de la ley oficial que tenemos como veteranos.
4: Los representantes del sector señalaron que miles de veteranos han muerto esperando respuestas del gobierno, mientras otros sobreviven en condiciones de pobreza y vulnerabilidad. Relataron casos de personas adultas mayores que viven con apenas $100 mensuales y en viviendas precarias.
7: Exigirle a nuestro gobierno que cumpla con el aumento de la pensión, como lo dice la ley. No estamos pidiendo nada más otra cosa. Y también que cumpla con la indemnización, como lo dice ahí en el acuerdo político que firmó él, juntamente con los señores Rafael Aguillón, con Dilio Rosales, y él mismo se comprometió. Y estamos esperando hasta la fecha, que ya casi tiene 8 años, y no hay ningún centavo de aumento, ni tampoco se dice nada de la indemnización.
4: Además, denunciaron presuntas irregularidades en programas de apoyo y cuestionaron beneficios que, según afirmaron, no han llegado a la mayoría. Algunos calificaron como engaños anuncios relacionados con entrega de tierras y apoyos económicos. Una representante indicó que recientemente entregaron un documento oficial a Casa Presidencial para solicitar una mesa de diálogo.
8: Palabras que digo cuando usted llegó a ser presidente, que se cumplan, porque da vergüenza, señor presidente, de que nosotros que somos veteranos nos da vergüenza decir una mentira. Y usted, ¿por qué no se enganchó? Usted no lo sabía, no era mentira que están haciendo, que están dando ese dinero, que nos están dando tanto dinero. Eso es una mentira. Te lo estamos diciendo como campesinos, como quiera que sea, con la yunta de bueyes, con la cuma, con la bomba y todo. Nosotros trabajamos, no estamos mintiendo a nadie, y no hay tierra. Lo que están haciendo es engañándonos, mandándonos harinas de que ya están vencidas, mandándonos un montón de cosas. Así de que le suplicamos a usted que cumpla su palabra.
4: Los veteranos reiteraron que sus demandas están respaldadas por la ley y aseguraron que continuarán organizándose para exigir el cumplimiento de los acuerdos y beneficios pendientes. Para Voces en Contacto, les informó Beatriz Díaz.
2: Una delegación de Ignatian College.

0: UBRAM, integrada por docentes, decanos y personal administrativo de 27 universidades jesuitas de Estados Unidos, visitó El Salvador como parte de un proceso de formación de 18 meses sobre identidad y misión de las instituciones jesuitas.
1: Una delegación del Ignatian Colleagues Program, integrada por docentes, decanos y personal administrativo de 27 universidades jesuitas de Estados Unidos, visitó El Salvador como parte de un proceso de formación de 18 meses sobre identidad y misión de las instituciones jesuitas.
2: Parte, esa experiencia es parte de un programa más amplia en los Estados Unidos. La verdad es que es un programa bien, bien interesante. Dan un retiro espiritual, aprenden de San Ignacio, la misión de la Compañía de Jesús. Están aquí para como aprender de la realidad, específicamente aquí en la UCA estamos con la historia aquí, con la mística, con el legado de los mártires.
1: La agenda incluyó un recorrido por el Museo del Centro Monseñor Romero de la Universidad Centroamericana José Simeón Cañas, UCA, además de encuentros con comunidades, obras sociales y espacios vinculados a la memoria histórica del país. Los organizadores señalaron que el objetivo es que los participantes conozcan de cerca la historia de los mártires de la UCA, el legado de San Óscar Romero y el trabajo que realiza la Compañía de Jesús en Centroamérica.
3: También pasamos tiempo en las comunidades para conocer también la realidad que están viviendo la persona, porque hoy en día lo que está pasando en un país está impactando lo que está pasando en otro país. Entonces, para que tengan una sensibilidad también a la cuestión de migración, a la cuestión de pobreza, a la cuestión de los cambios climáticos, que tengan una vista y una perspectiva más amplia de lo que está pasando en el mundo.
1: La experiencia también busca acercar a los visitantes a problemáticas como migración, pobreza y cambio climático, así como a proyectos educativos impulsados por fe y alegría. Representantes del programa destacaron que este tipo de intercambios permite comprender mejor el sentido social de las universidades jesuitas y ampliar la visión sobre los desafíos que enfrentan las comunidades en distintos países. Para Voces en Contacto, les informó Beatriz Díaz.
0: Gracias por mantenerse en nuestra sintonía a través del 92.1 del FM. Nosotros continuamos con más información. Tras el abandono a la comunidad Cañaveral, la junta directiva de esta comunidad solicitó una reunión con el Consejo Plural de San Vicente Sur para solicitar la reparación de las calles, ya que durante varios años no les han escuchado. José Manuel Rodríguez, desde Radio Tehuacán, nos informa.
4: La Junta Directiva de la Comunidad Cañaverales solicitó una reunión al Consejo Municipal Plural de San Vicente Sur para expresarles el sentir del abandono total de parte de la municipalidad sobre esta comunidad. César Cañas, concejal por el FMLN, nos habló sobre lo que se habló en dicha reunión.
5: Este martes 26 de mayo hemos recibido a la directiva de la comunidad Cañaverales en el Consejo Municipal Plural de San Vicente Sur. Hemos escuchado el sentir de esta comunidad sobre el abandono de su comunidad y otras comunidades, ya que desde hace varias administraciones ellos vienen solicitando la reparación de sus calles sin haber tenido ninguna respuesta. Ellos afirman que han sido olvidados prácticamente. Vienen con la esperanza de que haya disposición de parte del Consejo y que se asignen fondos para la reparación de 500 metros de calle, que es la calle principal de la comunidad Cañaverales. Lamentablemente, la respuesta de la fracción mayoritaria de Nuevas Ideas fue que no hay recursos para hacer la reparación de la calle. De mi parte, propuse de que se verificara con la persona encargada de presupuesto sobre los remanentes que pudieran existir y que se iniciara la reparación de un tramo de calle, por lo menos unos 100 o 200 metros, y que lo demás se dejara presupuestado para 2027. A lo cual, pues, la respuesta fue de que no se puede hacer ninguna intervención porque no hay fondos. Lo que también nos parece algo que no cuadra, cuando sabemos que han habido nuevas contrataciones de personal, incrementos salariales para el personal que ellos así lo han decidido, y las comunidades pues esperando ser atendidas, ¿verdad? También ellos afirmaron que se les está aplicando la ley del cuche, que el cuche chilla y chilla, pero que no se le hace caso, que así se les está aplicando esa ley y también la ley del pato, que con la cabeza se dice que sí, pero con la cola se dice que no, que son relatos de la sabiduría popular, pero bien aplicados a la realidad que vivimos hoy y que sienten las comunidades y lo expresan, ¿verdad? Bueno, como concejal del FMLN siempre estoy dispuesto a apoyar a las comunidades, a concurrir con mi voto en todas aquellas decisiones que lleven beneficio a las comunidades de los diferentes distritos de San Vicente Sur y acompañarles en la solución de los problemas.
4: La Junta Directiva de la Comunidad Cañaveral expresa que es lamentable obtener este tipo de respuestas. Desde Tecoluca, San Vicente, para Radio Tehuacán, les informó José Manuel Rodríguez.
0: Así nos vamos a la pausa, ya volvemos con más en Voces en Contacto.
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7: ¿Recordás lo que negó la procuradora Caballero?
8: Así como lo informé al Comité contra la Tortura, en este periodo no he recibido ni un solo caso de tortura en, que sea, haya sido denunciado en la institución que presido.
7: Pues los datos dicen otra cosa. Un registro oficial de la misma Procuraduría de Derechos Humanos revela que, mientras ha estado vigente el régimen de excepción, hubo al menos 2.094 denuncias de violaciones a derechos que señalan agentes del Estado, que fueron presentadas ante la institución que dirige Raquel Caballero. Las denuncias incluyen 201 hechos de muerte bajo custodia del Estado y ejecuciones extrajudiciales, 22 hechos de tortura, las que la procuradora dijo que no existían, 61 tratos crueles e inhumanos, 1.672 capturas fuera de la ley, 48 desapariciones forzadas, 67 desplazamientos obligados. ¿Quiénes son los más señalados? La Policía Nacional Civil en primer lugar, con responsabilidad en el 72% de los abusos denunciados. Le siguen centros penales y la Fuerza Armada. ¿Y la investigación de estos casos? Por ahora no se sabe. Hasta el 31 de diciembre de 2025, la PDDH mantenía bajo reserva total al menos 379 expedientes de investigación vinculados con el régimen.
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0: Queremos agradecer a usted que se mantiene en nuestra sintonía informándose a través de Voces en Contacto en el 92.1 del FM. Nosotros continuamos con más. ¿Cómo estará el clima en las próximas 24 horas? Las conoceremos a través del Observatorio Informa del Ministerio de Medio Ambiente y Recursos Naturales.
10: Saludos desde el Ministerio de Medio Ambiente. En este miércoles 27 de mayo, las condiciones meteorológicas para este día estarán dominadas por el flujo del este y algunas vaguadas que estarán provocando en los alrededores del mediodía lluvias en la zona volcánica de nuestro país. Ya para la tarde tendremos un nuevo periodo de lluvias en la zona noroccidental y occidental de nuestro país, y también para la noche tendremos otro episodio de lluvias un poco más extendido que comenzará en la zona nororiental y se extenderá hacia el resto del territorio nacional, con mayor énfasis en la zona oriental y central de nuestro país. Recuerde que estas condiciones pueden variar a lo largo del día, por lo tanto estamos emitiendo actualizaciones de estos pronósticos a través de nuestras redes sociales. Por favor, manténgase atento para que usted se dé cuenta dónde están ocurriendo esas lluvias y hacia dónde se están desplazando. Por la madrugada también estamos esperando algo de lluvia, sobre todo concentradas en la zona noroccidental, y también algo de esto en los alrededores de la cadena volcánica de centro y occidente del país. Con respecto a las temperaturas, se mantendrán bastante cálidas, sobre todo en horas de mayor insolación. Estamos esperando a nivel nacional entre los 24 hasta los 38 grados Celsius, siempre más cálido en la zona oriental y en la franja costera. Con respecto a las mínimas, estamos esperando similares condiciones en zonas altas entre 12 a 18 grados Celsius, los valles interiores entre 21 y 24 y en general en la zona costera y la zona oriental entre los 22 hasta los 26 grados Celsius. Las condiciones en el mar son apropiadas para el turismo y la pesca, pero por favor siempre tenga en cuenta las corrientes de retorno, un fenómeno permanente que puede arrastrarlo y por lo tanto provocarle ahogamiento. Recuerde, mayor probabilidad de lluvias al final de la tarde, durante la noche y parte de la madrugada. También recuerde, el observatorio informa.
0: Habitantes de varias zonas reportan semanas sin acceso al servicio de agua potable y piden a las autoridades soluciones urgentes para enfrentar la escasez que afecta sus actividades diarias y el consumo humano.
1: Residentes de comunidades en San Salvador Centro, San Marcos y Santiago Texacuangos denunciaron la falta de agua potable, una problemática que aseguran se ha prolongado por días e incluso semanas. Los afectados señalaron que la situación limita sus actividades cotidianas y el acceso al vital líquido para consumo humano.
6: El Nuevo Montecristo para 10 días sin agua, pues no nos ha caído, y a pesar de que ha estado lloviendo, y a veces se les ocurre la brillante idea que cuando llueve nos echan el agua, y ahora no nos han echado nada y para tomar ya no tenemos. Hemos estado agarrando así llovida, ¿verdad? Y ya mañana se vence el recibo. Así es que pedirle a Anda, ¿verdad?, que tome conciencia y nos regale el servicio, por favor. Bendiciones, Hazel, ayúdenos ahí, háganos la caridad, por favor.
1: En la colonia Nueva Montecristo, en San Marcos, vecinos afirmaron que llevan varios días sin recibir el servicio, pese a las lluvias recientes. En sectores de Santiago Texacuangos como La Cuchilla y el caserío La Cruz, habitantes reportaron entre 11 días y más de un mes sin agua. Según los testimonios, la falta de presión en el sistema impide que el suministro llegue a las zonas altas, mientras que las familias en las partes bajas solo reciben agua por algunas horas.
11: Tenemos ya más de un mes que no nos cae el agua. Pero siempre por el problema de que no le dan la presión para que llegue hasta nuestro caserío. Solo las familias que están, digamos, en la parte baja les llega agua. Pero ya cuando en las horas de la noche ya todos aprovechan pues la zona baja y ya a nosotros no nos llega. Tenemos que desvelarnos y esperar, pero para nada, ¿verdad? Entonces nosotros suplicamos pues a los señores del ANDA que por favor le den presión a los para que no llegue pues el agua hasta nuestro caserío La Cruz.
1: La problemática también se extiende al cantón Ayagualo, en la carretera al Puerto de la Libertad, donde colonias como Monteverde 1 y 2 enfrentan constantes dificultades de abastecimiento. En San Martín, residentes de la colonia Santa Marta número 2 aseguraron que llevan 2 semanas sin servicio y solicitaron a la ANDA incrementar la presión para que el agua llegue a las zonas altas. Los afectados hicieron un llamado a las autoridades para atender la crisis y coordinar soluciones permanentes. Además, instaron a las comunidades a organizarse para visibilizar la problemática, que, según denunciaron, se repite en distintos puntos del país. Para Voces en Contacto, les informó Beatriz Díaz.
0: En más información, la representante de GAIA El Salvador, Berta Medrano, advirtió que el país atraviesa un momento crítico en materia ambiental, con ecosistemas debilitados y sin sistema de monitoreo actualizado.
1: El Salvador se encuentra en una situación ambiental altamente crítica, según la representante de GAIA El Salvador, Berta Medrano. La ambientalista explicó que el país posee 6 ecorregiones, entre ellas bosques secos, montanos lluviosos, de coníferas y ecosistemas costero-marinos, muchos de los cuales están en riesgo debido a la urbanización, la tala de árboles y la expansión agrícola. Medrano subrayó que los bosques nubosos y de coníferas han sufrido una pérdida significativa, mientras que la degradación de los bosques riparios está afectando la

0: capacidad de los ríos para filtrar y almacenar agua. A esto se suma la ausencia de un Sistema Nacional de Monitoreo de Biodiversidad actualizado, ya que el último estudio integral sobre especies data de 2005.
1: Al perder precisamente los ecosistemas, no solamente perdemos, o sea, como decimos, de hecho, las especies. Por ejemplo, tenemos alrededor de, en el 2005 es el informe más completo que tenemos, digamos que es un informe que aglutina, y a usted le dice tantas especies hay en El Salvador. En el 2005 se habían identificado cerca, digamos, o sea, de 979 especies, digamos, vegetales. Y entre estas, digamos, de esas 979 nativas y 223 especies exóticas, invasoras, digamos, porque tenemos especies introducidas que han de alguna manera afectado a las especies nativas, y eso es un tema muy importante dentro de la biodiversidad.
0: La representante de Gaia cuestionó la actuación de instituciones ambientales y municipales frente a proyectos urbanísticos en corredores biológicos urbanos, señalando que estas decisiones intensifican las olas de calor y reducen la capacidad de regulación climática en las ciudades. También denunció la construcción en zonas cercanas a áreas naturales protegidas, como el Parque Nacional San Diego y San Felipe Las Barras, donde se desarrollan megaproyectos sin considerar el impacto ecológico.
1: La zona de amortiguamiento está invadida, hay ocupación ilegal, o sea, de hecho, en las zonas de amortiguamiento, inclusive en las mismas áreas naturales protegidas, que se está legalizando la tierra en vez de recuperarla. No puede ser que los últimos relictos y lo poquito que nos quede de ecosistema, biodiversidad y de nuestras áreas naturales protegidas, o sea, de hecho, que hace falta mucho para terminar de declararlas, todavía, digamos, se permita la ocupación de hecho ilegal precisamente en estas áreas. Todo esto es la debacle precisamente a la que nos enfrentamos, y es la realidad, o sea, que vemos la población todos los días.
0: Finalmente, Medrano expresó su rechazo a la posible implementación de energía nuclear en el país, argumentando que El Salvador carece de las condiciones técnicas y sociales necesarias y que un proyecto de esa magnitud representaría graves riesgos ambientales. Para Voces en Contacto, les informó Beatriz Díaz.
2: La municipalidad lanza una campaña informativa para recordar a la población sus obligaciones de mantener aseadas las aceras y arriates, y alertó sobre sanciones económicas que pueden superar los $2,000 en casos de incumplimiento. Multas basura.
0: La Alcaldía de San Salvador Centro ha puesto en marcha una campaña informativa sobre la Ordenanza Reguladora de los Residuos Sólidos y la Ordenanza para la Convivencia Ciudadana, con el objetivo de advertir a la población sobre las responsabilidades de mantener limpios los espacios frente a viviendas y establecimientos. De acuerdo con los artículos 32 y 33 de la Ordenanza de Residuos Sólidos, toda persona natural o jurídica debe mantener permanentemente aseada la acera y el arriate del inmueble que ocupa. Además, el artículo 85 de la Ordenanza para la Convivencia Ciudadana establece sanciones para quienes arrojen o dejen ripio en espacios públicos no autorizados, con multas que van desde $51 hasta $900 para personas naturales y de $901 hasta $2,200 para personas jurídicas. Se recolectaron opiniones de ciudadanos en el centro de San Salvador, algunos de los cuales consideran excesivas las multas. Señalaron que la irregularidad en el servicio de recolección de basura y la falta de basureros dificultan mantener la limpieza, sumado a la disposición de desechos por personas que no residen en la zona.
3: Yo entiendo que sí está bien, pues que así sea, pues para que haya más orden y se vea más bonito, pues más especialidad, pues, para todo el pueblo, pues. Así que es bonito, ¿verdad?, que haya aseo, pues, permanentemente. Sí, que allí casi que no, está bueno que les multen, va, pero mucho, yo hallo que es mucho dinero, ¿verdad? Una multa poca, que considerando el bolsillo, ¿verdad?, de los salvadoreños, porque la vida está crítica.
4: Sí, ya la entiendo que hay sanciones bien altas, creo que van desde 901 en adelante.